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3: El pronóstico del tiempo indica para esta noche una temperatura mínima en los 24 grados centígrados, con un cielo que será mayormente despejado, además de un viento soplando del sureste entre los 10 a los 15 kilómetros por hora. Para mañana jueves, una máxima en los 36 grados centígrados, un día que estará totalmente soleado. Y ya para la noche, la mínima descendería hasta los 24 grados Celsius, con condiciones de cielo mayormente despejadas, además de un viento soplando del sureste entre los 15 a los 20 kilómetros por hora.
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3: Y en la información, por existir un mandamiento judicial en su contra, Mario Antonio N., alias El Pelón, de 34 años, fue detenido por el robo de cuantía menor calificado por cometerse por 3 personas en una vivienda y daños a propiedad ajena de cuantía menor. Así lo informó el coordinador de Ministerios Públicos, Rogelio Gómez Rodríguez, quien señaló que los hechos se registraron en la calle Grandul 318 de la colonia Valle de las Flores este pasado 15 de junio, donde se logró hurtar un refrigerador de la vivienda. José Elías N., detenido por el delito de violación equiparada en una persona menor de 15 años, en hechos ocurridos en la colonia Nueva Americana, solicitó la duplicidad del término legal mediante su abogado defensor para decidir así su situación jurídica. El coordinador de Ministerios Públicos, Rogelio Gómez Rodríguez, indicó que se seguirán allegando medios de prueba en este caso para deslindar por completo las responsabilidades. Cristian Adair N., alias El Flaco, de 21 años de edad, fue detenido por agentes de la Policía de Investigación Criminal al existir un mandamiento judicial por el motivo de violencia familiar en su modalidad psicológica. El coordinador de Ministerios Públicos, Rogelio Gómez Rodríguez, indicó que el detenido quedó a disposición del juez penal para determinar cuál será su situación legal. El pasado mes de junio concluyó con una baja en la incidencia de robos, de acuerdo a las cifras presentadas por la Dirección de Seguridad Pública Municipal. Ellos reportaron un total de 18 casos, contra los 25 que se tuvieron en el mismo mes del año pasado, teniendo un promedio de 0.6 robos al día. El comisario de la corporación, Cruz Eliud Mercado Ramírez, detalló que en cuanto a la incidencia de robos a comercios, estos bajaron de 7 a 4 en el mes de junio, mientras que los robos al interior de vehículos pasaron de 6 a 2, en casa habitación se mantuvieron en 12 y no hubieron robos a vehículos ni tampoco a personas, logrando con ello una efectividad del 61% en la atención a estos casos. En lo que va del presente año, la cantidad de percances automovilísticos ha logrado una importante disminución, de acuerdo con el reporte presentado por la Dirección de Tránsito y Vialidad, luego de contabilizar 209 accidentes, así lo indicó el director de la corporación. El oficial Ernesto Abraham Piliado informó que el año pasado se registraron un total de 294 para mismas fechas, lo que representaba un promedio de 9.8 accidentes diarios, y durante 2026 el promedio bajó a 7 incidentes por día, una disminución que se traduce en 2.8 incidentes. Esta fue una producción de Radio Zócalo Noticias, en la voz de Gabriel Méndez Martínez.
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7:09, ya 7:09, acabas de escuchar la voz de Francisco Javier y el Tropical Panamá, y esto que se llama Draculona. Bueno, estamos de regreso, nos toca hacer nuestra segunda intervención en cabina, en este miércoles ya mitad de semana, 8 de julio del año 2026. Soy Edith Domínguez, contigo hasta las 9:00 p.m, quédate conmigo, acompáñame en esta tarde calurosa, bochornosa, pero bueno. ¿Qué le digo? Aquí estamos en modo contento, modo actitud, modo positivo. Yo le agradezco a mi buena amiga y compañera Isis Macías, Isis Macías, cederme los micrófonos. Recibo, ya lo sabe usted, como siempre, la cabina en perfectas condiciones, lista para acompañarte y estar contigo. Vámonos con música desde la comarca lagunera. La voz del tropicalísimo Apache. Se llama Bailando Bien.

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Con 26 minutitos ya. Saludamos a Sammy en Villa de Fuente. En sintonía de la Endiabladamente Buena, por supuesto, a la Santa. Saludamos también a la prima Mari. 7:27 ya.

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7:36 PM, seguimos con más música en esta tardecita ya de miércoles, mitad de semana. 7:36, escuchaste la voz de Topaz y te dejo ahora con música del grupo Pegaso, ¿sí? De los grandes éxitos de esta agrupación. La temperatura 35 grados Celsius marca el termómetro, 95 grados Fahrenheit.

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1: ¿Cómo están? Soy Claudia Mejía. Una nueva semana, un nuevo episodio. Hay un tema que, pues como mujeres tal vez sepamos cómo manejarlo, pero tal vez haya mujeres o adolescentes que aún no, y es este tema de la higiene menstrual. Y para eso tenemos a nuestra querida doctora Carelia Mendoza, ella es ginecóloga. ¿Cómo estás, doctora?
4: Muy bien, muchísimas gracias, un gusto estar con ustedes.
1: Hablemos de la higiene menstrual, pero sí quisiera como una guía, ¿no? O sea, saber el paso a paso.
4: Claro.
1: De una buena higiene menstrual.
4: Hablar de higiene menstrual es un tema bastante amplio en el sentido de que hay muchas cosas que aún no sabemos. Sin embargo, pues la mayor parte de nosotras tenemos el contacto o de alguna manera nos introducimos a la higiene menstrual como Dios nos da a entender, porque
1: sí.
4: Nadie nos explica qué usar, cómo usar, cada cuánto cambiarlo. En el mejor de los casos, nuestra mamá, prima, tía, amiga nos orientará un poco. Pero a pesar de todo lo que hemos avanzado en comunicación, en normalización del periodo menstrual, pues finalmente no hemos logrado que esto sea hablado de manera amplia, ¿no? Porque todo el mundo esconde como esa parte todavía. En muchas ocasiones pensamos que esto es como algo que es sucio, ¿no?
1: Mucho tabú.
4: Mucho tabú, justamente. Lo primero que debemos de saber es, cada mujer es única, cada mujer tiene afinidades o facilidades para determinados productos de higiene menstrual. Pero lo más importante es a ti que te sirve y a ti que te acomoda.
1: Esto de las copas no es tan nuevo, ya tiene tiempo. Pero el otro día yo hablando con una prima le decía, bueno, ¿por qué no intentas usar la copa? Dice, es que no he tenido relaciones. Y yo me quedé como en ceros y en blanco porque no supe qué decirle, porque no estoy informada sobre esta parte, este producto de la copa. Entonces, ¿esto es un mito? ¿Es real? ¿Quién puede usar la copa? Bueno, tú nos acabas de decir lo que mejor te acomode y te funcione.
4: Estos dos elementos, al igual que los tampones, son situaciones que tenemos o objetos que tenemos que introducir dentro de la vagina. Aquí el por qué usarlos o no usarlos cuando se ha tenido o no se ha tenido vida sexual depende precisamente de un mito que tenemos muy arraigado, de la cuestión de virginidad. Tenemos muchas veces esa idea de que si no se han tenido relaciones sexuales no se pueden utilizar este tipo de copas o de discos o de tampones. Si la paciente está consciente de que su virginidad está únicamente dada por una estructura anatómica que puede o no estar presente, puede o no romperse en el momento de la primera relación sexual, y para ella es mucho más fácil utilizar mediante educación que nosotros le damos a veces en el consultorio para la utilización de tampones o copas menstruales, pues adelante. Aquí la única situación es que cuando no han tenido vida sexual, utilizar este tipo de elementos puede llegar a producir un poco de dolor o incomodidad. Por eso es que muchas veces pues no se les recomienda, pero no propiamente está prohibido.
1: ¿Cuál sería la opción para las personas que no tienen un fácil acceso a estos productos?
4: En muchas zonas rurales incluso todavía utilizan telas como tal para absorbentes y no utilizar productos que sean desechables, y precisamente por el alto costo que tienen. Entonces son regiones en donde están acostumbrados a utilizar los recursos propios, porque no hay forma de que ellos tengan acceso a otro tipo de procesos o de materiales como las toallas sanitarias.
1: Y por ejemplo, si estas mujeres utilizan estas, supongo que son como los pañales que usan para los niños.
4: Sí, o incluso, por ejemplo, algunas telas absorbentes como los tipo toalla, la toalla para lavarse las manos, pueden llegar a utilizar.
1: Okay.
4: Y lo único que se les recomienda es que estén perfectamente lavadas, perfectamente secas antes de utilizarlas, porque esto puede ser un factor de riesgo para infección. La copa menstrual es una excelente opción, pero también tiene ciertas situaciones que debemos de tomar en cuenta. Entiendas que tienes que cambiarlo cada 6 a 8 horas recomendablemente, incluso de acuerdo a la cantidad de flujo que tienes puede ser esto más frecuente. Al igual que con la toalla sanitaria, se recomienda cambiarla entre cada 6 a 8 horas para evitar algún accidente o alguna situación de infección.
1: ¿Tipo de ropa interior? Okay. O sea, que podamos utilizar.
4: Bien. Independientemente de que estemos o no en un ciclo menstrual, nosotros debemos utilizar ropa interior que sea completamente algodón, es la recomendación siempre, completamente de algodón. Tratar de evitar que tenga colores, porque se ha visto que incluso los colores pueden llegar a tener algunos elementos que pueden ser disruptores endocrinos. Tratar de evitar telas sintéticas, precisamente por el contacto con estos disruptores endocrinos o por contaminación. Y ropa que no sea muy ajustada, porque pues nos encanta meternos en esos pantalones súper embarrados que nos ponemos con calzador, pero no es como lo más sano, ¿no? Entonces, en cuanto a la ropa interior, pues no debe ser ajustada y debe ser de algodón preferentemente.
1: El lavado de manos. O sea, yo creo que debe ser el primer paso, así uses lo que estés usando, lavarte las manos.
4: Sí. Independientemente del producto que nosotros utilicemos, siempre se recomienda para remover cualquier producto de higiene menstrual lavarse las manos previamente, porque vamos a tocar nuestra área genital.
1: Ay,
4: y
1: sí,
4: todo lo que traemos en las manos, o sea, todo lo que toca nuestras manos en todos lados, pues tiene mucha contaminación de muchas cosas. Entonces lo ideal es sí, lavarnos las manos antes de ir al baño.
1: Por favor, y después también, ¿no? Digo, la preciosa hay que cuidarla. A la hora de lavar tu área genital, hay demasiados productos también, existen muchísimos productos, jabones, lociones, etcétera, etcétera, etcétera. ¿Qué es lo recomendable para la limpieza?
4: Lo recomendable es no utilizar productos perfumados, que eso es fundamental. Bañarnos únicamente con agua y jabón, jabón neutro de preferencia, sin aromas, sin olores añadidos, porque estos pueden llegar a generar contaminación como lo hablamos con los productos de higiene menstrual. Entonces, realmente, otra vez venimos de campañas publicitarias en donde dicen que nuestro cuerpo tiene que oler a flores del campo y pues la realidad es que no es cierto.
1: No.
4: Entonces, pues nos hemos acostumbrado a que debemos de oler perfumadas todo el tiempo y esto no es necesario. Con que nosotros tengamos una higiene con un jabón neutro, un jabón de baño que no sea perfumado, es suficiente. Existen muchos productos, mientras estos no tengan algunos fenoles, alguna aromatizante, podemos utilizarlos.
1: La limpieza para ir al baño, ¿cómo debería de ser?
4: Siempre tratamos de encontrar productos que nos puedan ayudar en nuestra vida diaria. Entonces, hay, por ejemplo, a quienes se les facilita las toallitas húmedas. La realidad es que dentro de todo lo que se ha estudiado, lo único que se pide es que si se utilizan, por ejemplo, toallitas húmedas, estas no sean con alcohol y no tengan ningún tipo de perfume. Entonces, lo que hacemos habitualmente y la práctica común es el uso de papel higiénico, con lo cual tendría que ser suficiente. Lo ideal es que nosotros tuviéramos un lavado con agua y posteriormente solamente secar a palmaditas con el papel higiénico, pero se considera que utilizar únicamente el papel higiénico y limpiarnos de adelante hacia atrás, pues tiene que ser suficiente para nuestra higiene.
1: ¿Y baño diario?
4: Baño diario, sí, por supuesto.
1: ¿Estés o no estés en tu periodo?
4: Así es.
1: Okay. Bueno, digo baño diario porque, bueno, una sabe de eso, ¿no? Entonces ya una a los dos días y si no te bañas ya estás como de...
4: Exacto, como pero
1: incómodo,
4: también,
1: ¿no?
4: Tratar de no exagerar en nuestro aseo diario, porque pues hay pacientes que se lavan con ciertos jabones que son muy abrasivos para la piel, entonces este tipo de jabones está prohibido.
1: ¿Cómo abordar este tema con las niñas, con las hijas?
4: Primero debemos de aprender nosotros, quitarnos todos los tabús, todos los mitos que tenemos en la cabeza, quitarnos las dudas. Y segundo, pues entender que también nuestros hijos ahora tienen acceso a otro tipo de elementos que a veces pues llegan a conocer más de ciertos temas que nosotros. Entonces, entre mejor estemos preparados, podemos pedir apoyo de un médico para poder orientar a nuestros hijos sobre estos temas.
1: Pues muchísimas gracias por estar aquí y por darnos estos tips. Soy Claudia Mejía. Bye.

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4: El pronóstico del tiempo indica para esta noche una temperatura mínima en los 24 grados centígrados, con un cielo que será mayormente despejado, además de un viento soplando del sureste entre los 10 a los 15 kilómetros por hora. Para mañana jueves, una máxima en los 36 grados centígrados, un día que estará totalmente soleado. Y ya para la noche, la mínima descendería hasta los 24 grados Celsius, con condiciones de cielo mayormente despejadas, además de un viento soplando del sureste entre los 15 a los 20 kilómetros por hora.
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4: Y en la información, por existir un mandamiento judicial en su contra, Mario Antonio N., alias El Pelón, de 34 años, fue detenido por el robo de cuantía menor calificado por cometerse por 3 personas en una vivienda y daños a propiedad ajena de cuantía menor. Así lo informó el coordinador de Ministerios Públicos, Rogelio Gómez Rodríguez, quien señaló que los hechos se registraron en la calle Grandul 318 de la colonia Valle de las Flores este pasado 15 de junio, donde se logró hurtar un refrigerador de la vivienda. José Elías N., detenido por el delito de violación equiparada en una persona menor de 15 años, en hechos ocurridos en la colonia Nueva Americana, solicitó la duplicidad del término legal mediante su abogado defensor para decidir así su situación jurídica. El coordinador de Ministerios Públicos, Rogelio Gómez Rodríguez, indicó que se seguirán allegando medios de prueba en este caso para deslindar por completo las responsabilidades. Cristian Adair N., alias El Flaco, de 21 años de edad, fue detenido por agentes de la Policía de Investigación Criminal al existir un mandamiento judicial por el motivo de violencia familiar en su modalidad psicológica. El coordinador de Ministerios Públicos, Rogelio Gómez Rodríguez, indicó que el detenido quedó a disposición del juez penal para determinar cuál será su situación legal. El pasado mes de junio concluyó con una baja en la incidencia de robos, de acuerdo a las cifras presentadas por la Dirección de Seguridad Pública Municipal. Ellos reportaron un total de 18 casos, contra los 25 que se tuvieron en el mismo mes del año pasado, teniendo un promedio de 0.6 robos al día. El comisario de la corporación, Cruz Eliud Mercado Ramírez, detalló que en cuanto a la incidencia de robos a comercios, estos bajaron de 7 a 4 en el mes de junio, mientras que los robos al interior de vehículos pasaron de 6 a 2, en casa habitación se mantuvieron en 12 y no hubieron robos a vehículos ni tampoco a personas, logrando con ello una efectividad del 61% en la atención a estos casos. En lo que va del presente año, la cantidad de percances automovilísticos ha logrado una importante disminución, de acuerdo con el reporte presentado por la Dirección de Tránsito y Vialidad, luego de contabilizar 209 accidentes, así lo indicó el director de la corporación. El oficial Ernesto Abraham Piliado informó que el año pasado se registraron un total de 294 para mismas fechas, lo que representaba un promedio de 9.8 accidentes diarios, y durante 2026 el promedio bajó a 7 incidentes por día, una disminución que se traduce en 2.8 incidentes. Esta fue una producción de Radio Zócalo Noticias, en la voz de Gabriel Méndez Martínez.
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1: Ocho de la noche con 14 minutitos. Saludamos a Monsi, que conduce por las diferentes arterias de la ciudad de Piedras Negras. Le saludamos.

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13: Un saludo para la raza de Caborca, que anda por la Quirós. ¡Que le caiga para el río!

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8 minutitos a las 9 de la noche. Escuchaste la voz de los humildes, se llama Ambición. Y bueno, es momento de despedirnos, de agradecerte tu compañía. Yo te invito para que mañana me acompañes en punto de las 9. Arrancaremos de puro show, si Dios así nos lo permite. Y estaremos con excelente música, la hora tejana, en punto de las 11 de la mañana. Ya lo sabes, acompáñame a través del 96.7 de tu radio o bien a través de la magia de la internet. Te invito a que sigas en sintonía, por supuesto. Viene el licenciado Elías Soria con el programa de nostalgias, así que tendremos una noche romántica. Quédate, por supuesto, escuchando la Endiabladamente Buena, la Santa. ¿Ok? Gracias a ustedes que se han tomado el tiempo en acompañarme en esta tarde. Saludo a Sammy en Villa de Fuentes, saludo a Monsi, que anda por las diferentes arterias de la ciudad de Piedras Negras, y la prima Mari, que no me ha dejado desde que arrancamos esta segunda intervención en cabina. Me voy con música del señor Pío Treviño, el acordeón del señor David Lee García y los musicales. ¡No, hombre! ¡Qué rolita carísima! Duerma rico, páselo bonito, cene delicioso y nos escuchamos mañana. ¡Bye, bye!

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3: El pronóstico del tiempo indica para esta noche una temperatura mínima en los 24 grados centígrados, con un cielo que será mayormente despejado, además de un viento soplando del sureste entre los 10 a los 15 kilómetros por hora. Para mañana jueves, una máxima en los 36 grados centígrados, un día que estará totalmente soleado. Y ya para la noche, la mínima descendería hasta los 24 grados Celsius, con condiciones de cielo mayormente despejadas, además de un viento soplando del sureste entre los 15 a los 20 kilómetros por hora.
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3: Y en la información, por existir un mandamiento judicial en su contra, Mario Antonio N., alias El Pelón, de 34 años, fue detenido por el robo de cuantía menor calificado por cometerse por 3 personas en una vivienda y daños a propiedad ajena de cuantía menor. Así lo informó el coordinador de Ministerios Públicos, Rogelio Gómez Rodríguez, quien señaló que los hechos se registraron en la calle Grandul 318 de la colonia Valle de las Flores este pasado 15 de junio, donde se logró hurtar un refrigerador de la vivienda. José Elías N., detenido por el delito de violación equiparada en una persona menor de 15 años, en hechos ocurridos en la colonia Nueva Americana, solicitó la duplicidad del término legal mediante su abogado defensor para decidir así su situación jurídica. El coordinador de Ministerios Públicos, Rogelio Gómez Rodríguez, indicó que se seguirán allegando medios de prueba en este caso para deslindar por completo las responsabilidades. Cristian Adair N., alias El Flaco, de 21 años de edad, fue detenido por agentes de la Policía de Investigación Criminal al existir un mandamiento judicial por el motivo de violencia familiar en su modalidad psicológica. El coordinador de Ministerios Públicos, Rogelio Gómez Rodríguez, indicó que el detenido quedó a disposición del juez penal para determinar cuál será su situación legal. El pasado mes de junio concluyó con una baja en la incidencia de robos, de acuerdo a las cifras presentadas por la Dirección de Seguridad Pública Municipal. Ellos reportaron un total de 18 casos, contra los 25 que se tuvieron en el mismo mes del año pasado, teniendo un promedio de 0.6 robos al día. El comisario de la corporación, Cruz Eliud Mercado Ramírez, detalló que en cuanto a la incidencia de robos a comercios, estos bajaron de 7 a 4 en el mes de junio, mientras que los robos al interior de vehículos pasaron de 6 a 2, en casa habitación se mantuvieron en 12 y no hubieron robos a vehículos ni tampoco a personas, logrando con ello una efectividad del 61% en la atención a estos casos. En lo que va del presente año, la cantidad de percances automovilísticos ha logrado una importante disminución, de acuerdo con el reporte presentado por la Dirección de Tránsito y Vialidad, luego de contabilizar 209 accidentes, así lo indicó el director de la corporación. El oficial Ernesto Abraham Piliado informó que el año pasado se registraron un total de 294 para mismas fechas, lo que representaba un promedio de 9.8 accidentes diarios, y durante 2026 el promedio bajó a 7 incidentes por día, una disminución que se traduce en 2.8 incidentes. Esta fue una producción de Radio Zócalo Noticias, en la voz de Gabriel Méndez Martínez.
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En esta programación que vamos a tener en las noches de nostalgia, son las 9:15. Buenas noches, 9:15, es ya miércoles, mitad de semana, y vamos a tenerle música así apacible y tranquila dentro de la programación de nostalgias. Gracias por quedarse con nosotros ya en las noches de 96.7 en FM.

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4: Compromiso. Hay jóvenes conformistas que solo se preocupan por tener un trabajo, una seguridad en la vida, sin aspirar a más. Una vida sin riesgos, sin improvisaciones, sin aspiraciones, solo seguridad. Ellos pueden ser muy buenos profesionistas, pueden ser mucho mejores de lo que se imagina, pero prefieren trabajos fáciles y sencillos y solo buscan seguridad, pensión, asistencia médica. 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Es una tristeza porque están desperdiciando sus talentos que los llevarían a una vida mucho mejor. Hace falta creer en los hijos que pueden lograr lo que se propongan, ser personas de éxito, que no falte el amor y la comunicación.
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La música tranquila de nostalgia en esta noche. Son las 9 de la noche con ya 35 minutos, 9:35 de la noche. Encantado de estar con usted para recordar grandes momentos. Un saludo a mi amigo Omar Aguilar, por ahí nos escucha esta noche. Le mando un cordial saludo. Gracias, Omar, por acompañarnos en esta noche. Quien también participó con la Rondalla Nostalgias 34, en el próximo video de la Rondalla Nostalgias 34, Omar Aguilar, uno de los cantantes de aquí de Piedras Negras, muy exitoso. Así que le enviamos cordial saludo, Omar Aguilar, en esta noche, nuestra música de nostalgias.

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en la música bien bonita, bien tranquila de Nostalgias, como todas las noches en el 96.7 FM. Continuamos, faltan 11 minutos, ya van a ser las 10 de la noche, rápido, ya van a ser las 10 de la noche en el 96.7 FM. Es mitad de semana, miércoles, apenas 8 días de este mes de julio, comenzando el mes de julio, apenas llevamos pues prácticamente una semana.

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1: Ya es de noche, Señor, y te decimos, quédate con nosotros.
2: Que la luz de tu gracia no conozca nunca el anochecer en nuestras vidas.
1: Que el trabajo de este día haya sido como ofrenda sin defecto agradable a tus ojos.
2: Que en nuestras palabras y acciones hayamos sido luz del mundo y sal de la tierra para cuantos nos trataron.
1: Ilumina, Señor, nuestra noche y concédenos un descanso tranquilo.
2: Que mañana nos levantemos en tu nombre y podamos contemplar con salud y con gozo el amanecer de un nuevo día.
1: Es de noche, Señor.

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3: El pronóstico del tiempo indica para esta noche una temperatura mínima en los 24 grados centígrados, con un cielo que será mayormente despejado, además de un viento soplando del sureste entre los 10 a los 15 kilómetros por hora. Para mañana jueves, una máxima en los 36 grados centígrados, un día que estará totalmente soleado. Y ya para la noche, la mínima descendería hasta los 24 grados Celsius, con condiciones de cielo mayormente despejadas, además de un viento soplando del sureste entre los 15 a los 20 kilómetros por hora.
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3: Y en la información, por existir un mandamiento judicial en su contra, Mario Antonio N., alias El Pelón, de 34 años, fue detenido por el robo de cuantía menor calificado por cometerse por 3 personas en una vivienda y daños a propiedad ajena de cuantía menor. Así lo informó el coordinador de Ministerios Públicos, Rogelio Gómez Rodríguez, quien señaló que los hechos se registraron en la calle Grandul 318 de la colonia Valle de las Flores este pasado 15 de junio, donde se logró hurtar un refrigerador de la vivienda. José Elías N., detenido por el delito de violación equiparada en una persona menor de 15 años, en hechos ocurridos en la colonia Nueva Americana, solicitó la duplicidad del término legal mediante su abogado defensor para decidir así su situación jurídica. El coordinador de Ministerios Públicos, Rogelio Gómez Rodríguez, indicó que se seguirán allegando medios de prueba en este caso para deslindar por completo las responsabilidades. Cristian Adair N., alias El Flaco, de 21 años de edad, fue detenido por agentes de la Policía de Investigación Criminal al existir un mandamiento judicial por el motivo de violencia familiar en su modalidad psicológica. El coordinador de Ministerios Públicos, Rogelio Gómez Rodríguez, indicó que el detenido quedó a disposición del juez penal para determinar cuál será su situación legal. El pasado mes de junio concluyó con una baja en la incidencia de robos, de acuerdo a las cifras presentadas por la Dirección de Seguridad Pública Municipal. Ellos reportaron un total de 18 casos, contra los 25 que se tuvieron en el mismo mes del año pasado, teniendo un promedio de 0.6 robos al día. El comisario de la corporación, Cruz Eliud Mercado Ramírez, detalló que en cuanto a la incidencia de robos a comercios, estos bajaron de 7 a 4 en el mes de junio, mientras que los robos al interior de vehículos pasaron de 6 a 2, en casa habitación se mantuvieron en 12 y no hubieron robos a vehículos ni tampoco a personas, logrando con ello una efectividad del 61% en la atención a estos casos. En lo que va del presente año, la cantidad de percances automovilísticos ha logrado una importante disminución, de acuerdo con el reporte presentado por la Dirección de Tránsito y Vialidad, luego de contabilizar 209 accidentes, así lo indicó el director de la corporación. El oficial Ernesto Abraham Piliado informó que el año pasado se registraron un total de 294 para mismas fechas, lo que representaba un promedio de 9.8 accidentes diarios, y durante 2026 el promedio bajó a 7 incidentes por día, una disminución que se traduce en 2.8 incidentes. Esta fue una producción de Radio Zócalo Noticias, en la voz de Gabriel Méndez Martínez.
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La programación de Nostalgias en las noches de 96.7 FM. Son las 10 de la noche con 13 minutos. Buenas noches. Mitad de semana, miércoles, a disfrutar o poner ya la agenda de la planeación para este fin de semana. Noche inolvidable, solamente Nostalgias.

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Estamos escuchando la voz de don Roberto Carlos en la programación de Nostalgias. Son las 10 de la noche con 30 minutos. Buenas noches. 10:30. Es música solamente de Nostalgia.

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5: 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El crecimiento es continuo, de toda la vida, porque todos los días aprendemos algo. Cada día vivimos diferentes circunstancias y si nos adaptamos a lo que se vaya presentando, solo así podemos vivir a plenitud. Tenemos que ir aprendiendo. Los seres humanos somos como células vivas de una sociedad y cada uno tiene su misión y personalidad propia. Este fue un momento ANSPAC.
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Esta noche escuchando la voz de Reilly Barba, uno de sus grandes, grandes éxitos en la música tranquila de Nostalgias. Solamente 13 minutos más, van a ser las 11 de la noche. Gracias por acompañarnos a esta hora de la noche y recordando estos grandes, grandes clásicos.

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3: El pronóstico del tiempo indica para esta noche una temperatura mínima en los 24 grados centígrados, con un cielo que será mayormente despejado, además de un viento soplando del sureste entre los 10 a los 15 kilómetros por hora. Para mañana jueves, una máxima en los 36 grados centígrados, un día que estará totalmente soleado. Y ya para la noche, la mínima descendería hasta los 24 grados Celsius, con condiciones de cielo mayormente despejadas, además de un viento soplando del sureste entre los 15 a los 20 kilómetros por hora.
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3: Y en la información, por existir un mandamiento judicial en su contra, Mario Antonio N., alias El Pelón, de 34 años, fue detenido por el robo de cuantía menor calificado por cometerse por 3 personas en una vivienda y daños a propiedad ajena de cuantía menor. Así lo informó el coordinador de Ministerios Públicos, Rogelio Gómez Rodríguez, quien señaló que los hechos se registraron en la calle Grandul 318 de la colonia Valle de las Flores este pasado 15 de junio, donde se logró hurtar un refrigerador de la vivienda. José Elías N., detenido por el delito de violación equiparada en una persona menor de 15 años, en hechos ocurridos en la colonia Nueva Americana, solicitó la duplicidad del término legal mediante su abogado defensor para decidir así su situación jurídica. El coordinador de Ministerios Públicos, Rogelio Gómez Rodríguez, indicó que se seguirán allegando medios de prueba en este caso para deslindar por completo las responsabilidades. Cristian Adair N., alias El Flaco, de 21 años de edad, fue detenido por agentes de la Policía de Investigación Criminal al existir un mandamiento judicial por el motivo de violencia familiar en su modalidad psicológica. El coordinador de Ministerios Públicos, Rogelio Gómez Rodríguez, indicó que el detenido quedó a disposición del juez penal para determinar cuál será su situación legal. El pasado mes de junio concluyó con una baja en la incidencia de robos, de acuerdo a las cifras presentadas por la Dirección de Seguridad Pública Municipal. Ellos reportaron un total de 18 casos, contra los 25 que se tuvieron en el mismo mes del año pasado, teniendo un promedio de 0.6 robos al día. El comisario de la corporación, Cruz Eliud Mercado Ramírez, detalló que en cuanto a la incidencia de robos a comercios, estos bajaron de 7 a 4 en el mes de junio, mientras que los robos al interior de vehículos pasaron de 6 a 2, en casa habitación se mantuvieron en 12 y no hubieron robos a vehículos ni tampoco a personas, logrando con ello una efectividad del 61% en la atención a estos casos. En lo que va del presente año, la cantidad de percances automovilísticos ha logrado una importante disminución, de acuerdo con el reporte presentado por la Dirección de Tránsito y Vialidad, luego de contabilizar 209 accidentes, así lo indicó el director de la corporación. El oficial Ernesto Abraham Piliado informó que el año pasado se registraron un total de 294 para mismas fechas, lo que representaba un promedio de 9.8 accidentes diarios, y durante 2026 el promedio bajó a 7 incidentes por día, una disminución que se traduce en 2.8 incidentes. Esta fue una producción de Radio Zócalo Noticias, en la voz de Gabriel Méndez Martínez.
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en la programación de Nostalgias todas las noches en el 96.7 FM. Gracias, gracias por quedarse un poquito más tarde por acá en la música de Nostalgias. Son las 11 de la noche con 13 minutos, 11 con 13 minutos. Es miércoles y bueno, ya prácticamente a partir de mañana en los preparativos del fin de semana.

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Recordando al señor Miguel Bosé en sus clásicos temas de nostalgia, son las 11 de la noche, ya 32 minutos, buenas noches, 11:32, todas las noches. Yo soy Elías Soria, acompañándoles en la programación inolvidable de estas nostalgias.

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Recordando estas canciones de don Agustín Lara en la programación de Nostalgias, ya en las noches, 11 minutos son los que faltan antes de las 12 de la medianoche, seguimos recordando esta historia de la música inolvidable de Nostalgias. Faltan solamente 11 minutos antes de las 12 de la medianoche.

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0: Ese error es cosa de ayer.
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2: Sergio.
1: Hola, mi amor.
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Arriba corazones, abajo los malos pensamientos. Soy Karina Necher, madrugando con los de enfrente en este jueves, ya gracias Dios, casi viernes. 5:18 de la mañana, 26 grados. ¿Qué nos depara el clima, mi querido y estimado Menono, que nos vamos a derretir en cualquier momento? Bueno, pues hoy, señores, llegaremos a una máxima de 37, sensación térmica de 399 grados. ¡Qué barbaridad! Hasta el sábado hay un 40% de probabilidad de lluvia y domingo un 30%. Llegará, Dios permita que así sea, pero qué calor. Vámonos con Sonido Master, ya no te vayas. 5:18, 26 grados.

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2: Nuestras decisiones. Nuestras decisiones tienen mucho que ver con los buenos o malos hábitos adquiridos en la infancia, y de ahí se toman buenas o malas decisiones, según la formación que hayamos tenido. Pero somos nosotros los que nos hacemos a nosotros mismos. Ni los demás, ni las circunstancias, ni las personas, nadie, son definitivas en nuestra vida. Lo que nos define nuestra vida es nuestra personalidad, son nuestras decisiones que van haciendo nuestra existencia. Lo que yo soy no me viene de afuera, me viene de adentro, y es desde ahí donde a mi vez puedo influir en los demás. Por eso siempre tomemos buenas decisiones y pensemos bien lo que vamos a hacer, porque va a definir nuestras vidas.
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6 de la mañana con 10 y con 13 minutos. La temperatura es de 25 grados. Saludos a Beni López, que ya anda muy activa preparándose para la trabajación, porque nacimos bellas de gusto fino, pero pobres. Así que hay que ponerse a trabajar. Vámonos con música. Vienen los Guardianes del Amor a través de la Santa, la endiabladamente buena.

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mañana con 25 minutos. Saludos a Normita González González y de los González, que ya está en la cocinación. Yo cuando me decida traer eso que llaman cocina, quiero ser como tú, mana. Quiero ser como tú, toda una cocinera de la vida. Masterchef me anda buscando, pero ahorita no lo estamos manejando. Oye, qué bárbara. De verdad que Paloma la Amazona Piña se sacó la lotería con esa mami. Hace el lonche, hace desayuno, deja la comida preparada. ¡Ah! Cállate, pero no. Y dice, ¿y a ti te queda el café bien feo? Sí, hijo, me queda bien feo el café. Soy la mujer que peor café en el mundo hace. De la cocina no hablamos porque eso es muy privado. Mejor vámonos con música. Ellos son talento local, los del establo. Y luego uno que fue mi novio, pero lo dejé por infiel, el Bobby Pulido.

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Y pues vaya que hay mosquitos, y más con las lluvias. ¡Qué barbaridad! Son las 6 de la mañana con 37 minutos, 25 grados marca el mercurio. Pues ahora sí que ya están destapando los de la casa de los famosos, Ernesto La Guardia, llevaste por ahí, sí, menos, ¿no? Ya no hay contratitos, bebé, entonces hay que trabajar en lo que haya. En lo que haya que se te aparezca por enfrente. Ver un Ernesto La Guardia en una casa de los famosos, wow. Y con el carácter que tiene, cuidado, también esta polémica figura Karina, hasta le tiene bonito el nombre. No, menos no quisiéramos, dice, la cuerpa sí, quisiéramos estar así con toda la producción que trae. Ella pues del clan de Wendy Guevara y toda esta situación. Y ahorita te voy a decir quién más dicen por ahí que va a estar, que si es esta, esa casa va a arder. Lo puedes aguantar un ratito a cuadro, pero ya vivir con alguien con su humor negro está complicado. Ahorita te platico de qué se trata.

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7:03, arriba corazones, abajo los malos pensamientos. Saludos a Bernardo Casas hasta Florida, que nos hace el favor de sintonizarnos. Muchísimas gracias, caballero. Y bueno, pues ya se empiezan a estampar los nombres de la Casa de los Famosos. Ya hay tres, ¿quién será el cuarto? Ahorita te platico.

Ha quedado usted complacido, caballero, para Bernardo Casas hasta Florida, que nos escucha online, para que usted vea que usted marca, pide mensajito, mediante mensajito, perdón, pide la canción que quiere escuchar y al momento lo complacemos. Viene a continuación el señorón para que se desordene el día, Paloma la Amazona Piña. Esto de Ramón Ayala.

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aunque ya como Cumbia All Stars, antes Cumbia Kings, no los hemos vuelto a escuchar. El talento de Avi Quintanilla sigue backstage produciendo música. Esto precisamente fue algo de Cumbia All Stars. Anoche no dormí. Vamos a enviar saludos a Martín Reyes hasta Omega, Georgia, y nos hace el favor de sintonizarnos online. Dice, qué bueno que ya está la Santa de nuevo y hacía falta esa música. Obi-Wan Kenobi. Así que muchísimas gracias, Martín, a usted y a toda la gente que nos escucha online aquí en Piedras Negras. De verdad, gracias. Hacemos esto con todo el amor por ustedes y para ustedes. Bueno, pues la casa de los famosos, ¿quiénes son los que ya están confirmados, presentados, exhibidos y aguas? Aguas. Un Ernesto La Guardia, que tiene su genio, pero no, peor que el mío. Ya sé que ibas a decir como el tuyo. No, bebé, peor que el mío, ya es decir mucho. Karina Torres, esta de, no precisamente de cuando las pérdidas que empezaron como tal, pero sí estamos hablando del clan de Wendy Guevara y compañía, ¿verdad? Entonces, ¿qué es lo que irá a presentar? Eso es lo que yo quiero saber, no, porque se ve recia, fuerte de carácter. Y otra de ellas es Jimena Herrera, esta mujer guapísima, por cierto, que bueno, igual y por el nombre, si no lo estás, no tienes un dispositivo, me digo, ¿y quién es Jimena? A lo mejor por nombre no lo ubicas así de pronto y rapidísimo. Jimena Herrera, ella empezó, ya tenía trayectoria artística, pero ella era la primera esposa de Aurelio Casillas en El Señor de los Cielos, en la primera temporada, que ahorita creo que van como en la 397 temporada. Bueno, ella es la tercera ya presentada, exhibida, confirmada. ¿Quién es el cuarto participante? Según pistas, dicen que es Aldo Rendón. Dicen ahora fashion stylist. Esa es nueva, ¿eh? Es un fashion stylist muy reconocido en México. Él, bueno, pues ha estado con celebridades como Thalía y de ahí para arriba, ¿verdad? Infinidad. Todas las artistas más influencers, ahora sí, que hay en el espectáculo, él ha estado ahí involucrado con ellas. Aguas. Él tiene un humor muy ácido, un humor muy negro. A mí me cae bien, he visto por ahí parte de su contenido. Tiene un cebo que lo necesito yo para mi vida, te lo juro. De esas personas de que si hablas mal de mí, o sea, cero que me influya. Oye, qué padre está eso, menos no. Eso sí me encanta de él, que tiene un cebo. Quisiera yo para un día entre semana cuando hay carga laboral y mala vibra, que se me resbalara todo, pero cuidado, porque también ese humor negro 24/7, aguas. No sabemos cómo vayan a reaccionar. Chispas, me gusta que salten por lo pronto, sí, es que se confirma Aldo Rendón, me gusta para que suelten chispas Aldo Rendón y Karina Torres, sí, menos no, están tremendos, tienen que aventar hasta los dientes en las peleas, porque si no, la granja VIP se los va a volver a comer en el rating.

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Bateadito, ¿cómo no? Buen día, simplemente viví un día a la vez. A veces cometiendo errores, a veces haciendo las cosas bien, pero nunca rindiéndose. No, qué bárbara. Con este tipo de cosas, cómo se le alimenta uno el alma, el corazón, y la buena vibra se transmite. Gracias a ti, mi preciosa Nancy Franco, por escucharnos. Y qué bonito rodearse de gente positiva y de gente que, aun y que haya adversidades, porque la vida es una adversidad, hay que librarlas todos los días, ven siempre el lado positivo. Mientras que estemos de pie y estemos vivos, tenemos todas las oportunidades del mundo, cualquiera que sea la situación, podemos sacarla adelante. Tengo que hablar, Menoro, y es que no puedo, Menoro, se me quiebra la voz. Ay, hablar del mundial. Ay, Dios mío, yo volví a creer los hombres, volví a creer en ellos y me rompen el corazón. Y todos los de la selección mexicana, bueno, jugaron maravillosamente. Hubo un rival más fuerte ahí, fue el que ganó. Hoy, señores, Francia y Marruecos. Voy Marruecos, pero lo veo muy complicado, muy complicado. Esto es en punto de las 3 de la tarde. Mañana España-Bélgica, y me gustaría que ganara Bélgica, pero también lo veo muy complicado. Ay, y el sábado, Noruega-Inglaterra. Voy Noruega, pero por supuesto, menos no.

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8 de la mañana con 3 minutos. Muy buenos días, arriba corazones, abajo los malos pensamientos. En este día enfócate en ti, en tu paz y en tus metas. Trabaja con amor, esperanza y alegría, pues Dios siempre está contigo y Él será quien te dé la victoria. Híjole, qué bonito, Angie. Muchísimas gracias a Angie Venegas porque nos manda este pensamiento de verdad que, ay, te alimenta el corazón. Te lo prometo que sí, te alimenta el corazón y precisamente rodéate de ese tipo de personas que te alimenten el corazón, el espíritu y lo que no, deséchalo, sacúdele y córrele de ahí, porque si no te contaminas, te lo prometo. Vámonos con más música, viene a continuación a través de la Santa Senda Norteña, pero no me quiero ir sin antes recordarte a la pausa, no menos, no, a la canción. ¡Ay! Hoy Francia, Marruecos. Ya tengo que hablar de fútbol porque tengo que terminar el mundial, ya le falta poquito, el 19 de este mes. Voy a Marruecos, no creo que gane, definitivamente no creo que gane. El día de mañana en punto, este partido es a las 3 de la tarde, hoy, el día de mañana estoy a cuartos de final, ay, qué bonito si le hubiéramos estado ahí, ¿verdad? Bueno, va España-Bélgica. Me gustaría que ganara Bélgica, pero tampoco creo que pase. Y el sábado, ay, sí, menos no. El sufrimiento total de la vida y del corazón, Noruega, Inglaterra, el sábado. Obviamente, voy Noruega.

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todo es culpa de que perdimos el mundial. Sí, señores, son las 8:26. Saludos a Jessica Rodríguez, porque ay, le puse Jessica de León. Qué grosería la mía. También saludos a Adri de León. Ella sí es de León, que nos están escuchando en una dulcería muy conocida de aquí de Piedra Negra. Un bombón, ¿sí o no, mija? Unos chiquillos de perdida, diría. Supongamos, vámonos con lo del establo. No más por orgullo. 8:26, 28 grados.

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tirar. ¿Quieren algo de Los Temerarios? Con muchísimo gusto, mi Benny Pecheo Chamocha. Ahorita ponemos lo de la recordaré. ¿Cómo te recuerdo? De Los Temerarios, con muchísimo gusto, ahorita la incluimos. Ya me retiro, viene mi compañera y amiga Edith Domínguez, la más sexy de la Santa. Yo regreso mañana en punto de las 5 de la mañana, si Dios no dispone de otra cosa. Así que ahorita seguimos en la trabajación. Vámonos, mi querido Veneno, con JLB y compañía. Ellos nos despiden. Adiós.

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1: Y para todos los ganaderos de México y los Estados Unidos, reciban un cordial saludo de parte de Gael Morales. Aquí les presentamos, aquí les dejamos su corrido. Se llama Los Ganaderos.

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0: música del supergrupo Más, lo que acabas de escuchar, 9:19 a.m. Me da muchísimo gusto saludarles en este jueves ya, 9 de julio del año 2026. Soy Edith Domínguez, contigo hasta las 12 del mediodía. Acompáñame en esta mañanita con una temperatura en los 29 grados Celsius, 85 grados Fahrenheit. Le agradezco a mi buena amiga y compañera Karina Nechar cederme los micrófonos. Ya lo sabe usted, recibo la cabina en perfectas condiciones, lista para acompañarte y estar contigo en este ya jueves, antesala del inicio del fin de semana. Pero bueno, ¿cómo andamos? Espero que en modo contento, modo actitud, modo positivo, como una servidora. Y bueno, hoy con muchas información, hoy arranca los cuartos de final. Hablaremos en un ratitito más de esto. Arrancan precisamente ya, pues, el Mundial 2026 no ha acabado, acabó para nuestro país, pero no para los demás, así que sigue todavía por ahí, pues interesante los partidos que, como les decía, arrancan el día de hoy, en este ya pues cuartos de final, hoy jueves. Ahorita hablamos de eso, por supuesto. También otro tema interesante que quiero abordar. Y pues bueno, vamos a saludar precisamente a quienes hoy están celebrando su Día de Santo. Si tú conoces a alguien que lleve el nombre de Cristóbal, de Apolonio o de Manuel, pues felicítales, el día de hoy celebran su Día de Santo. Para quienes hoy cumplen años o celebran una fecha importante en su vida, lo mejor de lo mejor en este 9 de julio. ¿Qué aconteció un día como hoy? Vamos a recordar. Vamos al año 1941. Los criptólogos británicos rompen el código secreto Enigma, utilizado por el ejército alemán para dirigir las operaciones tierra aire, esto en el frente oriental durante la Segunda Guerra Mundial. Años más tarde, hablamos del año 1991, Sudáfrica es readmitida en los Juegos Olímpicos 30 años después de que fueran expulsados del COI en el 1970 debido a las políticas de segregación racial del apartheid. Hechos que acontecieron un día como hoy, pero de hace ya algunos años. Hoy es el Día Internacional de la Destrucción de Armas de Fuego. Sí, hoy 9 de julio se celebra esta fecha con el propósito de disminuir la circulación de armas ilícitas y frenar la violencia. Así las cosas en el mundo el día de hoy. 9:22 a.m. Pongo a tu disposición ya el centro de mensajes 878-114-4720, 878-114-4720, y ya disponible para ti en esta mañana, así que los leo, los escucho, para que ustedes, por supuesto, me escriban, me soliciten algún tema, con gusto les vamos a complacer en esta rica mañana, 9:22, y te decía, 29 grados Celsius, la temperatura ya en esta mañanita. Vámonos con más música en este jueves, antesala ya del inicio del fin de semana.
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De manera especial, pedirte por esas preocupaciones que guardamos en el corazón, que solo dependen de ti, Señor. En tus manos, Señor, totalmente abandonado a tus manos. Abremos, Señor, ábrenos nuestra inteligencia para poder comprender tus designios, para entender el porqué de la dureza de corazón del hombre. ¿Por qué tanta indiferencia y egoísmo en este mundo? ¿Por qué muchos no quieren saber nada de ti? Danos la gracia, Señor, de este tiempo poder conocerte un poco más. Aumenta, Señor, nuestra fe, renueva nuestra esperanza y haz llegar sobre nosotros, nuestros familiares y nuestros amigos, tu bendición y esa paz que solo tú puedes dar. Esa paz que diste a tus discípulos y los llenó de confianza. Ilumina, Señor, nuestro camino. Danos la gracia de saber vivir este día con confianza, con la confianza puesta en ti, con la seguridad que estás con nosotros, con la alegría de saber que contigo hasta lo imposible se puede. Este día, Señor, nos ponemos en tus manos. Llénanos de alegría y de gozo. Amén.

Y con la hermosa voz de Marcela Gándara, vamos a ponernos a cuentas con el de arriba esta mañana. Y antes de continuar nuestras actividades, nos detenemos para elevar nuestros ojos al cielo. Poner en tus manos cada una de nuestras actividades, Señor, de este jueves.

Y después de ponernos a cuentas con el de arriba, con la voz de Marcela Gándara, vamos a continuar con la música. Esta mañanita. Te repito, el centro de mensajes 878-114-4720. Disponible para ti ya en esta mañana, ¿eh? La música de la Morocha. 9:32.

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9:42, 9:42. Seguimos con más música en esta mañana. Te voy a dejar con el saludo para Sammy en Villa de Fuente, que ya nos está acompañando desde muy, muy tempranito. Saludamos aquí en el centro de mensajes. Dice, por favor, saludos para las niñas de Mangueras y Conexiones y para Polito Guerra e Isaac, que andan en la pipa del amor. Bueno, les saludamos en esta mañana. Gracias, Sammy, por escucharnos y por acompañarnos en este ya juevesito, 9:43. Vámonos con música de La Firma, un tema que nos está solicitando Sammy, y nosotros complacemos.

La voz de Luis Padilla, la voz de La Firma, lo que acabas de escuchar. 9:48 a.m. Vamos a saludar también con mucho gusto esta mañana a todos los buenos amigos carteros allá en Eagle Pass, Texas, allá en el correo. Dice, buenos días, Edith, nos puedes mandar saludos a los carteros que se ocupan de adentro de oficina y carteros que andamos repartiendo afuera en la ruta. Estamos escuchando ahorita tu estación. Muchas gracias, chicos. Ricardo Pérez y todos los chicos que están trabajando en este juevesito, les saludamos en esta mañana con toda la actitud, ahí repartiendo, pues, cartas, pues todo lo que llega por ahí, paquetes y todo eso. Así que les saludamos en esta mañana. Gracias, Ricardo, por estar en sintonía y les saludamos con muchísimo gusto. Saludo a Juan Zúñiga de la bandita de esta empresa botanera de ricos fritos por ahí. Así que les saludamos en esta mañana y en sintonía, Zúñiga, Coque Ochoa, a todos los chicos. Les saludamos en esta mañana, es más, déjenme y los menciono, que ya están acompañándonos desde muy, muy tempranito. Luis Jiménez por allá en Nava, Juan Carlos Lorenzo, Roldán, Lupita, Alfaro, Abel, Telma, Pedro, Contreras, Coque Ochoa, Jairo, Rogelio, Gamboa, que anda de vacaciones, y Zúñiga, que nos está pidiendo una rolita de Los Reyes Locos, y aquí está. Se llama Esos Ojos Tuyos. ¿Dónde andas, Cassandra?

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3: Esperamos un cielo completamente soleado y caluroso, 37 grados como máxima temperatura en la sombra, con sensación por momentos en los 40 grados. El viento estará soplando del sureste entre 15 y 20 kilómetros por hora. Para esta noche la mínima desciende a los 25 grados con el cielo despejado. Para mañana 36 grados como máxima, la mínima a los 25. Y para el inicio del próximo fin de semana, temperaturas calcinantes en los 38 como máxima y la mínima de los 26 grados.
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3: Esta es la información. El gobernador Manolo Jiménez dijo que está a la espera de conocer el resultado de los expertos sobre la explotación del gas shale en Coahuila, pero lo que le han adelantado es que hay condiciones para que ello sea palanca de desarrollo, cuidando el medio ambiente. Lo anterior tras el anuncio de la presidenta Claudia Sheinbaum de que a finales de junio e inicios de julio daría a conocer el informe de estudios que realizó el gobierno federal mediante expertos para saber la viabilidad en la explotación de este recurso. Ante las críticas por el fracking, Manolo Jiménez aseveró que si fuera real el daño que dicen que provoca, toda esa parte de Texas donde ya se extrae el gas estaría deshabitada, sin fauna silvestre ni gran producción de ganado, y estaría además contaminando el río Bravo. Representantes de al menos 10 constructoras y empresas involucradas en el proyecto de Puerto Verde se reunieron con autoridades de Aduana y Protección Fronteriza para discutir temas relacionados a la obra y afectaciones del muro fronterizo. Entre los participantes se dialogó con directivos de Puerto Verde para revisar el posicionamiento y así asegurar la alineación entre el cruce y el muro fronterizo, siendo prioridad salvaguardar el intercambio comercial. Al cumplirse este martes la mitad de la administración de la nueva historia, es la misma ciudadanía quien tiene sus calificaciones y opiniones en cuanto al desempeño del ayuntamiento, consideró el alcalde Jacobo Rodríguez, pero resaltó que entre los rubros en los que se ha destacado su administración está la efectividad gubernamental, primer lugar nacional, y seguridad al regresar al segundo lugar en el país y se mantiene primero en las fronteras. El edil se comprometió a continuar con la buena administración de los recursos públicos y las finanzas municipales sanas, pero a la par de seguir impulsando todas y cada una de las direcciones para lo que resta de su gobierno. Tras acompañar a personal federal en la supervisión del terreno donde se desarrollará, el alcalde Jacobo Rodríguez indicó que el programa Viviendas del Bienestar podría estar arrancando en 2 o 3 semanas para esta frontera. Además, informó que el predio es de 1.2 hectáreas y se contempla la construcción de al menos 200 viviendas en una modalidad de multifamiliares de hasta 4 pisos, para lo cual fue necesaria una adecuación al reglamento municipal. Por segunda ocasión, Constellation Brands destinó recursos para apoyar a la Casa Hogar Casa Misericordia en Nava, lo que le permitió remodelar y equipar ciertas áreas, las cuales ya presentaban un deterioro. Así lo declaró Mariflor Trujillo. Ella es la administradora de Hands and Feet, quien indicó que gracias a ello se ha logrado rehabilitar el área de la lavandería, instalar un mini split en la sala de psicología, así como construir un baño para las visitas. Constellation Brands recibió el Premio Nacional de Calidad por parte del Instituto para el Fomento a la Calidad Total, tras destacar por su desempeño, competitividad, generación de valor sustentable y compromiso con sus grupos de interés. La cervecera fue evaluada en temas como estrategia, liderazgo, enfoque al cliente, valor social, creación de valor, transformación digital, capital humano y valor entregado a clientes, colaboradores, sociedad, proveedores y accionistas. Nina Mayagoitia, vicepresidenta de Comunicación y Responsabilidad Social de la empresa, dijo que su operación se basa en estándares internacionales de calidad, innovación y sustentabilidad, así como en una visión de largo plazo. programa de practicantes de Constellation Brands sigue siendo un programa de excelencia que le permite a los futuros graduados de universidad tomar la experiencia necesaria antes de incorporarse al mundo laboral. Al respecto, la coordinadora de las ingenierías de robótica y mecatrónica de la Universidad Politécnica de Piedras Negras, Ileana Martínez, comentó que es un orgullo ver cómo sus estudiantes van creciendo de manera personal y profesional con dicho programa. Por su parte, Jorge Luis Aguilar Martínez, director de carreras de mecatrónica de la Universidad Tecnológica del Norte de Coahuila, dijo que fueron testigos de cómo es que se cumple con el objetivo de esta capacitación hacia los jóvenes. Esta ha sido una producción para Radio Zócalo Noticias. Le ha informado Miguel Ángel Pérez Ruiz.
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0: Saludamos a Juanita Martínez y Ángel González, que están en sintonía en esta mañana. Gracias por acompañarnos. Complacemos.
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Saludamos a los buenos amigos de La Baza, a Macua y todos los chicos por ahí que nos están acompañando en esta mañanita. Así que les saludamos. Voy rápido al centro de mensajes. Es que, pues bueno, está trabajando por aquí. Hemos, ahora sí que, pues bueno, estamos haciendo el esfuerzo de temas que nos están solicitando. Gracias, gracias, gracias. A ver, déjenme... Ok, déjenme, saludo a Polito Guerra e Isaac, andan por ahí en Gondi, les saludamos en esta mañana. Bernardo Casas, que nos acompaña a través de la magia del internet, gracias Bernardo, gracias por estar en sintonía. Saludamos a Miguel en su unidad de taxi, escuchándonos en esta mañana, gracias. Les saludamos por las diferentes arterias de la ciudad de Piedras Negras. Saludamos a Monsi también, gracias por estar en sintonía. Tico y Japo, híjole, déjenme ver si alcanzo, chicos, porque ahora sí que tuvimos por aquí un problemilla, pero bueno, ya estamos aquí. Saludamos a los buenos amigos de tapicería, bueno, de la familia Briones. Ahí nos están acompañando en Villa de Fuente. Gracias por estar en sintonía también. Tali, Ricky, Marco, Johan, Jared, Toño Briones, Ricky, todos por ahí. Héctor y Rebel Briones allá en Eagle Pass. José Becerra y Oscar González, les saludamos también. Saludamos a Martín Pulido, Marco, Mario Cuco, el profe Martín Pérez. Ok, déjenme a ver porque ando buscando aquí las melodías rapidito. Saludo a Mario también que ya se reporta. No, se está, yo creo que va a ser muy pequeño el segmento Pegacero. Déjenme, ando buscando melodías que nos están, déjenme, voy a incluir esta que me solicitó para, que está más accesible para mí en lo que entro para checar las otras, melodías que me están solicitando. Aquí está. Esto me lo solicitó Mario. Y aquí está. La voz de Pegaso. Se llama La Arenita. 10 con 40.

10 de la mañana con 47 minutos, 10 con 47. Esto me lo pidió Mario, Martín Pulido, Mario, Marco Cuco, Martín Pérez. Ahí les saludamos, ¿eh?

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8: 10:53. Saludamos a Polito Guerra e Isaac, que nos escuchan ahí en Gondi.

Saludamos a Tadeo y Negro que andan limpiando el taller ahí en conocida herrería, aquí por la avenida. Les saludamos, Toro Trini Toñío también por allá en Presidentes 4. El saludo para ellos en esta mañana. Álvaro Martínez ahí en Colonia Cumbres, escuchándonos también en este ya juevesito. Saludamos ahí en Colonia Buenavista Sur a Antonio, Juan Arturo y José también acompañándonos. Gracias por estar en sintonía. Y esto me lo solicitó Luis Miguel Hernández, a quien saludamos en esta mañana en sintonía por allá en Eagle Pass, Texas, acompañándonos. Les saludamos, por supuesto, a la voz de Víctor Hugo Ruiz. Así despedimos la segunda hora, daremos paso a la música tejana. No te vayas, quédate conmigo.

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3: Esperamos un día completamente soleado y caluroso, 37 grados como máxima temperatura en la sombra, con una sensación térmica de hasta los 40 grados. Para esta noche la mínima desciende a los 24 grados, con el viento soplando del sureste entre 10 y 20 kilómetros por hora. Para mañana la máxima llegaría hasta los 35 grados, con un viento soplando de hasta los 10 y 15 kilómetros por hora proveniente del sur sureste. La mínima por la noche será de los 25 grados, con el cielo ya parcialmente nublado. A partir del próximo sábado regresan las posibilidades de lluvias entre un 30 y hasta un 40% con máxima de los 34 grados y la mínima de los 24.
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3: Esta es la información. El concilio de Eagle Pass aún no firma el contrato con la compañía que opera en el Shelby Park, instalando las boyas en el río Bravo, por lo que se buscará que permanezca en el área y que se le compense económicamente. Así lo informó el mayor Aarón Valdés, quien señaló que de acuerdo a lo que se aprobó, se buscará más información sobre el tema, ya que muchos residentes están solicitando que el lugar sea liberado totalmente. Una fianza de los $14,000 por tres diferentes cargos fue lo que un juez de paz le impuso a la mujer de 25 años, que puso en peligro la vida de su menor hijo de apenas 3 añitos, al que abandonó en la calle mientras acudía a realizar compras a una tienda. Se trata de Yasmín Jiménez, quien hasta este miércoles sigue detenida en la cárcel del condado, puesto que no ha podido cubrir el 10% del monto para que pueda recuperar su libertad. Así lo informó el sheriff Tom Schmerber. 6 nuevas unidades que están siendo preparadas para ser utilizadas como patrullas son las que el departamento del sheriff va a recibir con recursos obtenidos por medio de la operación estatal Lone Star. Así lo declaró el sheriff Tom Schmerber, indicando también que se trata de vehículos que tendrán un costo de los $80,000 cada una, las cuales vendrán a incrementar el parque vehicular con el que mantienen la seguridad de todo el condado. Tras permanecer fuera de servicio durante aproximadamente 30 años, el tanque elevado en la colonia central será rehabilitado por el Sistema Municipal de Agua y Saneamiento. Es una obra en la que se destina una inversión de $1,000,000. El alcalde Jacobo Rodríguez informó que los trabajos contemplan la restauración tanto del interior como del exterior del tanque, y se estima que la rehabilitación concluya en alrededor de 2 semanas, a fin de mejorar la presión del agua en este sector. La formación de los nuevos elementos de la Policía Municipal comenzará el próximo 1 de agosto, por lo que aún se continúa con el proceso de selección de quienes buscan integrarse a la corporación. Así lo dijo Cruz Eliud Mercado Ramírez. Él es el comisario de la corporación, quien informó que hasta este momento 61 aspirantes han sido enviados a las evaluaciones de control y confianza, de los cuales 22 ya fueron aprobados. Indicó que aún falta recibir los resultados del resto de los aspirantes, además de que también existe otro grupo de unas 25 personas en espera de ser evaluadas. Las probabilidades de lluvias para este fin de semana, incluso para el lunes y martes, aminorarían en algo los efectos de la llegada de la época de los días más calientes del año, conocida como la canícula. Así lo declaró el coordinador regional de Protección Civil, Francisco Contreras Obregón, quien dijo que ya con los efectos propios de los días más calientes del año, se extienden las recomendaciones de siempre, que son las de mantenerse hidratados, evitar exponerse por tiempos prolongados al sol, entre otras más. Una situación que ya se ha advertido desde hace tiempo y que incluso se ha denunciado a nivel nacional es como el comercio informal está ganando terreno al establecido, lo que se traduce en pérdidas económicas. Así lo dijo Héctor Rodríguez. El expresidente de la Cámara de Comercio estableció que ello se traduce también en la importación de mercancía ilegal que no paga impuestos y que no respeta la legalidad, donde también está involucrada la delincuencia organizada. pocos días de que inicie la temporada de vacaciones de verano, las agencias de viajes reportan una caída de hasta un 80% en la compra de paquetes turísticos, sobre todo con destinos de playa. Así lo indicó Ramón Rosales. Él es agente de viajes, quien dijo que lamentablemente la situación económica no le permite a la gente realizar este tipo de gastos, por lo que prefieren mejor quedarse en casa y destinar ese dinero a otro tipo de necesidades. Esta ha sido una producción para Radio Zócalo Noticias. Le ha informado Miguel Ángel Pérez Ruiz.
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11 de la mañana con 17 minutitos, así mero arrancamos la hora tejana con este popurrí. La temperatura 33 grados Celsius marca el termómetro, 92 grados Fahrenheit. Seguimos con más música. La voz de la voz del grupo Sereno. La excelencia en la música tejana. 11 con 17.

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8: Nuestras decisiones. Nuestras decisiones tienen mucho que ver con los buenos o malos hábitos adquiridos en la infancia, y de ahí se toman buenas o malas decisiones, según la formación que hayamos tenido. Pero somos nosotros los que nos hacemos a nosotros mismos. Ni los demás, ni las circunstancias, ni las personas, nadie, son definitivas en nuestra vida. Lo que nos define nuestra vida es nuestra personalidad, son nuestras decisiones que van haciendo nuestra existencia. Lo que yo soy no me viene de afuera, me viene de adentro, y es desde ahí donde a mi vez puedo influir en los demás. Por eso siempre tomemos buenas decisiones y pensemos bien lo que vamos a hacer, porque va a definir nuestras vidas.
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12: 11 de la mañana con 34 minutitos. Saludamos a la familia Briones ahí en la curva de Villa de Fuente. A Jared, que está también en sintonía. A Sammy también por ahí en Villa de Fuente. A Rodolfo García también acompañándonos.

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11:57, escuchaste la voz de la mafia y ya nos vamos, ¿eh? Pero amenazamos con regresar en punto de las 7 de la tarde de nueva cuenta en este juevesito. Así que yo les deseo que tengan un excelente jueves, coman rico, pásenlo delicioso, se quedan con Isis Macías y la transmisión del reportero urbano. Saludos a la prima Mari. Bye bye.

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0: Banda de Piedras Negras, familias, el gusto de saludarle a usted a esta hora de la tarde. Welcome, como decimos acá en la frontera, bienvenido usted al reportero urbano a través de la señal de Super Channel 12 en el norte de Coahuila, en el sur de Texas, en la región Manantiales, Carbonífera y hasta donde llegue la señal de Super Channel, Super Channel 12. Gusto saludarles y espero que usted también esté en sintonía con el reportero urbano, que nos mande videos, fotografías vía WhatsApp al centro de mensajes, que es el 878-122-2222. 878-122-2222. Centro de mensajes y WhatsApp. Centro de mensajes y WhatsApp. 878-122-2222. Buenas tardes, chavita. Oye, aquí no hay agua en Colonia Lázaro Cárdenas, en la calle Manuel Acuña. Necesitamos el agua. Hace mucho calor. Échanos la mano. Gracias. Con mucho gusto, Con mucho gusto le compartimos. Mire, yo siempre le he dicho, no me marque al centro de mensajes. Este número que usted me está marcando es el centro de mensajes. No me marque, márqueme al teléfono en el estudio, que es el 78-22-815. 78-22-815. Es el teléfono en el estudio. ¿Listo, señor Marrujo? Eso. Dice por acá, ¿sabes cómo estará Memo Ruiz en la casa de gestoría? ¿Sabes cuándo? Dice por acá, ¿sabes cuándo estará Memo? Déjeme le preguntamos, ¿por qué no? Déjeme le preguntamos de una vez le preguntamos, ¿sí? Y que él nos conteste. Permíteme tantito, déjeme le enfoco bien. Ahí está. Ya le enfocamos bien. Y de una vez, para que se haga la machaca. Sí, ahí está. ¿Cuándo? Me pregunta la gente. De una vez. De una vez, ya le estamos preguntando, ¿eh? Ya le estamos preguntando. Una vez, ahí está. Gracias. Saludos y excelente tarde. Mira, a mí me da bastante, como siempre le digo, no estamos improvisando en este ambiente, sino que todo lo contrario, tenemos añales en este asunto, y gracias a la población, gracias a la gente. Aquí no hay más que a la ciudadanía, ¿sí? Aquí no hay más que a la ciudadanía, porque no es lo mismo el reportero urbano que los noticieros, ¿no? Los noticieros tienen sus reporteros, tienen sus camarógrafos, tienen sus editores, tienen todo un equipo completo en los noticieros, y que se alimenta obviamente de todas las notas que traen los reporteros de noticias. Acá con un servidor no, acá el que hace la chamba completita es su servidor. Desde que grabamos, ¿sí? Grabamos en las colonias de Piedras Negras donde andamos, ¿sí? Entrevistamos, ¿sí? Somos camarógrafos, somos reporteros, somos editores, ¿sí? Somos productores, hacemos de todo, es su servidor. Pero aquí la situación es que, gracias al pueblo de Piedras Negras, porque a diferencia de los noticieros siguen. Pero, por ejemplo, el reportero urbano. Si el reportero urbano ya no le habla a la gente, si al reportero urbano ya no le hace caso la raza, la gente de Piedras Negras, este programa se va. ¿Sabes qué? Está ocupando un espacio de oquis. ¿Sabes qué? Sácalo del aire porque no está funcionando el reportero. Así de fácil, raza. Así de facilito. Sácalo del aire porque el reportero urbano no está funcionando, porque la gente ya no le habla, porque la gente ya no le dice, porque la gente ya no esto y esto y esto y esto. Pero, claro que siempre estamos pendientes con la ciudadanía. ¿Por qué motivo le digo? Porque el día de ayer se comunicaba con nosotros el hijo de doña Fausta. Doña Fausta Utrillo es una señora de allá de la tercera edad, 80 y tantos años, doña Fausta, que le mando saludotes, abrazo y saludo, doña Fausta, porque doña Fausta ya perdió la vista, pero sí nos escucha a través de la radio. y agradezco bastante, o en la televisión también, que nos escucha doña Fausta, gracias. Y su hijo dijo, oye chavita, ¿sabes qué? Tengo un problema con mi mamá, porque a ella le recetan, y aquí está la receta del Instituto Mexicano del Seguro Social, de clonazepam. Ella tiene un problema de salud, ¿sí?, que requiere suministrarse el medicamento. Dice, chavita, ayer nada más le di media pastilla para poder ahí, más o menos, porque ya no tiene. Y aparte del Seguro Social, no hay el medicamento. Apelamos a la buena decisión del pueblo de Piedras Negras, y inmediatamente el pueblo, chavita, yo tengo, aquí, acá y acullá. Fui a recoger los medicamentos a las casas donde me dijeron, todavía me faltan algunos, y fui a visitar a doña Fausta. Sí, el, sin duda, ese que nos abra las puertas de su domicilio, a su programa El Reportero Urbano, para nosotros ya ganamos. ¿Por qué? Porque no cualquiera usted le va a abrir la puerta. Simplemente tocarle y decir, y que me diga usted, ¿quién es? Y que yo le responda, soy Chavita, el reportero urbano de Super Channel. ¡Ay, Chavita, te estaba esperando! ¿Sí? Bueno, fuimos a casa de doña Fausta. ¿Y qué cree? Gracias a Dios, ya le entregamos su medicamento.
1: ¿Sabes, doña Fausta, qué padecimiento tiene?
2: Pues son los nervios, yo digo. Sí, son los nervios.
1: ¿Qué siente?
2: Me da angustia, me dan ganas de llorar, y lloro. Y ya se me quita el dolor de cabeza. Pero ya desahogo llorando. Y así cualquier cosa que me dicen llorando. Ya me desahogo yo solita llorando. Porque como quien dice, pues mi pareja era mi esposo, ¿verdad? Y yo tampoco no, cuando vivía mi esposo era yo feliz.
1: Sí.
2: Pues soy feliz, ¿verdad? Porque gracias a Dios pues me está dando la vida, ¿verdad? Con Dios.
1: Oiga, pero, doña Fausta, ¿hace cuánto padece usted?
2: Esto ya tiene pues estaba yo joven todavía. Sí. Bueno, cuando venimos aquí la tenía yo controlada. Cuando llegamos aquí, llegué con mi hijo. Ahí llegamos. Y de ahí ya se vino mi otro hijo, después mi otro hijo. Ya se vinieron a trabajar acá.
1: ¿Todos? ¿Cuántos hijos tiene?
2: 6 varones y 4 mujeres.
1: 10 hijos.
2: 10. Gracias a Dios.
1: ¿Y todos aquí en Piedras Negras?
2: 2 en Veracruz.
1: 8 aquí en Piedras Negras.
2: 8.
1: ¿Y todos la ven?
2: Pues sí, gracias a Dios, pues. Pues la de Veracruz me habla de vez en cuando.
1: Oiga, sí. Nos comentaba que usted utiliza medicamento para su enfermedad.
2: Sí, está el clonazepam. Sí.
1: ¿Y esa dónde se la suministran? ¿Dónde se la dan?
2: En el seguro, pero no la tienen ahorita.
1: Hace poco fue por ella.
2: Pues el que va es mi hijo. Él es el que va porque yo comando ya de la vista, sí, ya no me quiero salir. No, a veces venía mi hijo mayor y me llevaba ya a su casa. Ya me distraía yo, pero veía yo más.
1: ¿Cuántas se toma de esas?
2: La mitad.
1: La mitad de una pastilla.
2: Ajá.
1: Para poder dormir.
2: Sí.
1: No duerme, doña Fausta.
2: Como anoche que me dieron mi té, ya me quedé bien dormida. Dice mi hijo que estaba yo roncando.
1: Gracias a Dios.
2: Gracias a Dios. Sí,
1: pero si no se toma el medicamento, ¿no duerme?
2: No duermo. Pero digo, tengo que hacer la lucha porque ahorita estoy tomando esa vitamina. ¿Verdad?
1: ¿Cuántos años tiene, doña Fausta?
2: Yo voy a cumplir, si Dios me deja vida, 5 de septiembre, 80.
1: 80 añitos.
2: 80 años.
1: Pues aquí está su medicamento que me había pedido su hijo.
2: Ajá.
1: Él me habló, me dijo, oiga, ¿sí? ¿Puede conseguirme el medicamento? Y ya se lo conseguimos, doña Fausta.
2: Ay, gracias. Diosito me lo bendiga.
1: Amén.
2: Amén.
1: Para que usted pueda también descansar a gusto.
2: Sí. Y ahorita digo, ay, ¿quién tocará?
1: Ajá.
2: Como estaba yo acostada, chavita.
1: Ajá.
2: Si no, es que no lo distingo bien. Ay, Dios.
1: Usted nos mira.
2: Sube.
1: Ajá.
2: Ay, es como yo lo veía primero. Pero pues ahorita pues ya no me da la vista verlo. No va a oírlo, ¿eh? Ajá. Oírlo, sí.
1: Pues muchísimas gracias, doña Fausta, y esperemos que le sirva de mucho este medicamento.
2: Sí,
1: que
2: gracias a usted. Por la gente también.
1: Ajá.
2: Sí. La gente es buena aquí. Pero hay gente también que es malita.
1: Pues dice que de todo da la mata.
2: De toda la mata.
1: De toda la mata,
2: doña
1: Marta. Sí, pues muchas gracias.
2: Gracias a usted. Diosito me lo bendiga.
1: Ajá. Dame la mano.
0: Y nos da muchísimo, muchísimo gusto, porque en el diálogo que sostuve con doña Fausta, reímos. Dice cosas, y fíjese, este caso que me platicaba doña Fausta, fíjese, Chavita, hace mucho que no reía, dice. Ay, caramba, hombre, me da muchísimo gusto, reímos, nos acordamos de Veracruz, porque ella es del estado de Veracruz. No me acuerdo si me dijo, si de Jaltipan, creo que me dijo que de Jaltipan, Veracruz. Se acordó ya de su pueblo, se acordó de su viejito que ya partió, y de muchas anécdotas que nos compartió doña Fausta, y que gracias a Dios ya se va a poder suministrar su medicamento. Y me quedo con esto también que me dijo su hijo, porque no lo encontré ahí, llegó ya un poquito cuando ya nos estábamos retirando, pero fíjese, no dijo, le voy a mandar un audio, Chavita, y mire lo que me dijo. Con esto le comparto, escuchen nada más.
3: Muchas gracias, señor Chavita. Dios me lo bendiga hoy y siempre. De veras, gracias por haberme echado la mano de esa manera. No esperaba tanto, pero Dios me lo bendiga y me lo cuide siempre. Desgraciadamente no pude estar ahí porque pues tengo que cuidar el trabajo, sino también de dónde comemos. Pero le doy las gracias infinitamente por todo lo que hizo por mi madre y por mí. Gracias y gracias.
0: Que Dios me lo bendiga infinitamente. Con eso me quedo, con eso me doy por bien servido. Vale la pena, pero que claro que por supuesto que sí, ¿eh? Así es que como decíamos el día de ayer, estamos bendecidos y en victoria, señoras y señores. Gracias a Dios. Vamos con Karen Casas.
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0: tardes, feliz jueves, espero que esté pasando un excelente día. Yo soy Karen Casas y le doy la bienvenida al reportero urbano, ya preámbulo al fin de semana. Yo sé que usted ya empezó a realizar planes y si es así, solamente hay que tener en cuenta que existen muchos cambios en las condiciones y usted se debe de preparar de esto. La temperatura actual ya empieza a aumentar, se ubican los 33 grados, cielo parcialmente soleado, se intenta despejar y estaremos dando los 37 grados. Las ráfagas de viento son bastante ligeras y se espera que estén soplando desde los 10 hasta los 20 kilómetros por hora. Por la noche alcanzando los 24 grados. Ya no hay posibilidades de lluvia, por lo menos en este jueves, y cuando arrancamos el fin de semana, viernes, sábado, la temperatura máxima los 34 grados, como mínima 24 grados. Empezaremos a notar algunas nubosidades. Sin embargo, la diferencia del fin de semana es que el día viernes no hay posibilidades de lluvia. El día sábado hay un 40% de posibilidades de lluvia. Y cuando iniciamos la semana, domingo, lunes, la temperatura se mantiene en los 34 grados, como mínima 24 grados. Y las posibilidades de lluvia se mantienen iniciando la semana desde un 30 hasta un 40%. Ya el día martes las posibilidades de lluvia continúan con ráfagas de viento soplando desde los 20 hasta los 35 kilómetros por hora. Hay un 40% de probabilidades de chubascos. Nuevamente desciende la temperatura a los 33 grados, como mínima 23 grados, y claramente las nubosidades haciéndose presentes a partir del día sábado en adelante. Ya para la región norte de Coahuila en este jueves, le recuerdo que la temperatura el día de hoy se intentó recuperar y es que ya estaremos alcanzando desde los 30 hasta los 37 grados. Se hace ver en Acuña en los 36 grados, como mínima 25 grados. En Sabinas y en Guerrero, cielo mayormente soleado, no hay posibilidades de lluvia y estaríamos alcanzando los 34 grados, como mínima 23 grados. Temperatura mínima que comparte Nava y Jiménez, pero por allá durante la tarde estaríamos alcanzando entre los 32 y los 33 grados con un cielo mayormente soleado. Sur, Central de Texas, trabaja, estudia por allá. Le recuerdo que la temperatura es bochornosa, como en San Antonio y en Carrizo Springs, ya alcanzando los 98 grados Fahrenheit, como mínima 76 grados. En Uvalde y en Laredo, 97 grados como máxima, como mínima entre los 74 y los 77 grados Fahrenheit. Hasta aquí el avance del pronóstico del tiempo. Yo le invito a que se quede con nosotros aquí en el reportero urbano. Ya le traemos más información del otro lado del estudio y más adelante usted y yo estaremos platicando en nuestra página de Facebook. Así que ya lo sabe, quédese con nosotros, no le cambie. Muy buenas tardes.
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2: 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Se acercan las temporadas donde nuestros hijos no hallamos dónde acomodarlos, dónde meterlos. Otra, se duermen tarde y se levantan tarde. ¿Qué te gusta que se duerman? ¿A la 1, 2 de la mañana, 3? ¿Y qué están haciendo? En la televisión, en el videojuego, en el celular, en la tablet. Y ahí andan todos sonámbulos. Y luego en la tarde, tú sales a trabajar a las 6 de la mañana. Cuando llegas a las 3 de la tarde, todavía están dormidos. Imagínense usted. ¿Y qué mejor que mantenerlos activos? Que decirle, a ver, tenemos estas opciones. ¿Qué onda? Vámonos de una vez a registrarlos para que sean productivos, se ocupen en algo y sobre lo más importante, que aprendan, ¿sí? Que el abanico, esa mente que tienen para jugar un videojuego X o Y, que también lo ocupen en algo productivo, que sea a través de actividades fuera de hogar, al aire libre, en los centros comunitarios, y con eso, precisamente nos acompaña el día de hoy Roberto Bustamante Domínguez, a quien saludo con mucho gusto. Conta, ¿cómo estás?
3: Muy bien, Chavita, nuevamente aquí, gracias por el espacio y un saludo a todo tu auditorio.
2: Y me imagino, así como nosotros fuimos chavos, ¿no? Fuimos niños. ¿Tú participaste en los centros comunitarios, Conta?
3: No, pero siempre mis papás me mantenían ahí activo
2: ¿En vacaciones?
3: En vacaciones, clases de natación, uh-huh. O en algún curso de inglés.
2: Ok.
3: O
2: sea, siempre
3: activo. Ocupado, sí.
2: Nada que en casa, en el Nintendo, no.
3: Y aparte,
2: vámonos.
3: Pues, antes eran otros tiempos,
2: sí,
3: tú sabes.
2: Cómo no. Sí, cómo no.
3: No había tanto la tecnología.
2: Y bueno. Ahora, Conta, ¿tú has preparado estos cursos de verano gratis para los jóvenes y los niños?
3: Así es, Chavita, recalcando por indicaciones de nuestro alcalde Jacobo Rodríguez, ajá. Nuestros cursos son totalmente gratuitos para los jóvenes, niños y adultos. En este caso traemos por ahí los cursos de verano que empezaron desde el día primero, uh-huh. Y terminan el día 17. Invitamos a los padres de familia que lleven a sus hijos a nuestros centros comunitarios para que puedan aprovechar estos beneficios que a través de la presidencia municipal, por indicaciones de nuestra directora general, que siempre está muy atenta también a este tipo de actividades, la licenciada Mayra Rubí. Los invitamos a que visiten nuestros centros comunitarios, que son Presidentes 3, San Anselmo, Mover a México, San uh-huh. Joaquín, Año 2000. Y próximamente vamos a meter por ahí cursos de verano en Los Pinos también. ¿Sí?
2: ¿Qué actividades de estos cursos, Conta?
3: Mire, por ahí traemos varias actividades, Chavita. Uh-huh. En lo que va de lo que iniciamos estos cursos de verano, hemos traído actividades de globofexia uh-huh. para niños. ¿Quién los da? Pues los dan nuestros propios maestros que le dan a las personas adultas. Lo trabajan, pero ahora con niños. Uh-huh. Tenemos actividades de repostería, actividades deportivas en fútbol, taekwondo. Por ejemplo, ahorita venimos a tener ahí en año 2000 cine uh-huh. para niños. Algún día en reforzamiento escolar. Y diferente tipo de actividades. Un día se maneja cada actividad diferente.
2: Obviamente que estas actividades para los niños, pues obviamente son de gran beneficio, ¿no? Porque los sacas de su zona de confort y los ubicas acá con ustedes y que aprenden bastante.
3: Claro, Chavita, tú lo dijiste ahorita, hay que despertar esa inteligencia que los niños traen desde pequeños, porque es cuando más se les queda a uno. Uh-huh. Digo, ya hay que desocuparlos de la tecnología, porque nada más a veces en casa nada más están en el teléfono.
2: ¿Sí?
3: Están viendo la tele o están perdiendo el tiempo. Uh-huh. Entonces, padres de familia, los invito a que lleguen a sus hijos a nuestros centros comunitarios totalmente gratuitos, que los inscriban, todavía falta tiempo, y que los mantengan ocupados en algo de provecho. Uh-huh. Van a aprender, eso se los garantizo, van a aprender mucho en nuestros centros comunitarios, ya sea desde el día de actividad de globofexia, uh-huh. si andan atrasados en español, pues ahí les van a enseñar un poquito de la materia, un poquito de lo que se hace en repostería, un poquito de taekwondo, una actividad física, les van a poner una película, a lo mejor les van a llevar una plática motivacional, etcétera. Es algo muy interesante este tipo de actividades para que absorban un día, cada día diferente una actividad.
2: Pues ahí está, familias, padres, mamá, papá, lleven a sus muchachos. ¿De qué edades, Contador?
3: Ahorita estamos recibiendo niños de 6 a 11 años.
2: Uh-huh.
3: Sí, el curso se termina el día 17, vamos a culminar en la alberca Guadalupe Rivas, con uh-huh. un evento, con un snack para todos los niños que participaron en nuestros centros comunitarios. Vamos a culminar este curso ahí en la alberca Guadalupe Rivas.
2: 6 a 11 años de edad, la edad que los niños traen una chispa tremenda. Pues aquí absórbales esa energía que tienen con los centros comunitarios. Gracias, Conta, te agradezco bastante y ojalá y muchos sigan llegando, muchos niños en estos centros que nos mencionabas.
3: Así es, Chavita. Los esperamos, recuerden, totalmente gratuitos, nada más lleven su papelería. Para el niño es...
2: ¿Qué papeles?
3: Para el padre o tutor es credencial de lector, comprobante de domicilio y CUR. Y del niño nada más pedimos la CUR.
2: La CUR, nada más. Así, y con eso entra.

0: de gran éxito estos cursos para los niños en los centros comunitarios. Contra.
1: Así es, que aprovechen todos los beneficios que lleva a cabo la presidencia municipal.
0: Perfecto. Y hablando precisamente de información importante, recordemos que el notario público Francisco Juaristic todos los días nos actualiza con temas importantes, sobre todo que tiene que ver con nuestro patrimonio.
2: Hola, ¿qué tal? Soy Francisco Juaristi, notario público. Cuando termine este mundial, habrá un campeón, pero también habrá un legado del que casi nadie hablará, el patrimonio que deja un evento de esta magnitud. Para organizar el Mundial Qatar, se estima que se invirtieron alrededor de 220 mil millones de dólares, principalmente en infraestructura, carreteras, metro, aeropuerto, hoteles y desarrollo urbano. El mundial que hoy vivimos... El mundial que hoy vivimos en México, Estados Unidos y Canadá es distinto. Aquí no se construyó todo desde cero. Se aprovechó gran parte de la infraestructura existente. Aunque aún así, se estima una inversión cerca de los 14 mil millones de dólares en operación, logística, seguridad, movilidad y adecuación. Mientras disfrutamos este torneo, Arabia Saudita ya prepara el Mundial 2034 con un plan de 15 estadios en 5 ciudades, incluyendo sedes existentes, en construcción y nuevos proyectos. Eso nos deja una reflexión. Un mundial dura una semana, pero se planea durante años. Antes del primer gol hay contratos, permisos, licitaciones, compras de terrenos, financiamiento, construcción, seguro y una enorme cantidad de actos jurídicos que hacen posible el espectáculo. Porque el fútbol llena estadios, pero la certeza jurídica construye el patrimonio que queda después del último silbatazo. Soy Francisco Juaristi Guerra, notario público.
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0: 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Ya vamos con el señor Fajardo, que como dice la raza, ya tiene mucho que no me consiente, señor Fajardo. ¿Qué está pasando? Pero él, véalo.
1: Y las de Chavita, pues estamos aquí en los Mazatlecos. En esta ocasión me pedí un platillo nuevo, este nunca lo había yo mostrado. Es un platillo que se llama camarones tamarindo. Obviamente su nombre lo dice todo, trae camaroncitos a la plancha, pero mira, trae una salsa de tamarindo. Un saborcito agridulce, pero lo mejor de todo es que no pica. Para los niños que...
0: Y señoras y señores,
1: ¿a tus hijos?
0: Hoy estoy platicando con el señor Albizu. Gracias, señor Albizu. Me dice, buenas tardes, Chavita. No. Tú no te vas, Chavita. ¿Qué te pasa? Aquí llegaste a Piedras Negras para quedarte. Te voy a decir algo que a lo mejor tú no sabes. Yo te sigo desde hace muchos años, cuando andabas en tus primeros pininos de reportero, y desde entonces yo te puse en las manos de Dios. Amén. Dice el señor Albizu. Yo le pregunté al señor Albizu, a ver, desde que inicié con mis pininos, yo lo inicié en RCG, allá en Juan Pablo II y Mar Muerto, ahora está una gasolinera ahí, ahí inicié yo, en RCG. Me dice, sí, efectivamente, cuando andaba sudando, cuando nadie creía en ti, perdón por escribir así, y sabes, pues, que cuando te dieron la visa, ¿sabes cómo celebré? Como si fuera mi propio éxito. Gracias por sus palabras, señor Albiciciar. Tiene usted muchísima razón. Cuando nadie creía en mí. Bueno, sí hubo una persona que creyó en mí y que agradezco infinitamente el apoyo, que es Pedro Jaime Valdés Paniagua. Sí. Pedro Jaime Valdés Paniagua creyó en mí. Dijo, órale, dale. Y aquí estamos, gracias a Dios, señoras y señores. Vámonos con más información, muchachos. Sí, vamos con más información, porque aparte de la zona urbana de Piedras Negras, colonias aquí y allá, yo siempre lo he dicho, vamos más allá, donde nadie pisa, donde hay suelo fértil, que es allá en los ejidos de Piedras Negras. El día de hoy viajé al ejido El Moral. Allá en el ejido El Moral hay una petición para el ingeniero Sandoval. Si me estás viendo, ingeniero Sandoval, y si no, dile a tus muchachos que te manden lo que estamos diciendo aquí en el reportero urbano, porque eso sí, los de comisión son muy comunicativos. Oye, jefito, allá Chava dijo esto y esto y esto y esto. Sí. A ver, ingeniero Sandoval, échese ese trompo a luña.
2: Desde el 14 de abril hubo una tormenta, se reventó un alambre. Hicimos miles de reportes, vino una cuadrilla de comisión, pusieron un alambre provisional, muy delgadito, nomás para que no nos quedáramos con, pues, sin luz completamente. Entonces el detalle es de que dijeron, al día siguiente venimos con cable nuevo, y no han venido. Desde el 14 de abril, he hecho reportes desde el 20 de abril.
3: Uh-huh. O sea, tú tienes reportes.
2: Sí. 24 de abril, 19 de mayo, y hasta la fecha no nos hacen caso. No podemos prender los aires, no podemos usar, yo uso la lavadora, tengo que desconectar refris, tengo que desconectar todo. ¿Por qué? Porque la luz está muy baja. No nos hacen caso, nos dejaron la farola sin luz, y pues aquí el problema es que pues las calles tienen que tener luz, ¿verdad? Porque está muy oscuro, y no nos hacen caso. Para nada.
3: Uh-huh. ¿Y anterior a esto no habían tenido problemas?
2: No, anterior de esto nada. Ajá. Nada de problemas.
3: Ajá. ¿Y en este caso fue derivado de...?
2: Sí, de una tormenta. Ajá. Que pasó por aquí el 14 de abril. Y no, pues, nomás un llamado a comisión, pues no es justo, porque pues pagamos la luz y luego para que la tengamos bajita no podemos prender aires. Hay adultos mayores que ahorita pues batalla.
3: Y en este caso no pagamos una cantidad mínima.
2: No, vienen los recibos a veces muy altos. Y quién sabe cómo vayan a llegar ahora, y pues incluso pues toda la cuadra estamos así.
3: Urge que
2: comisión venga a arreglar eso.
3: ¿En qué área, en qué zona nos encontramos?
2: En la entrada del Moral, casi a espaldas o enfrente del Oxxo.
3: ¿Pero esto qué calle son?
2: No, aquí los nombres no, o sea, aquí las calles no tienen nombre ni número. Aquí pues puntos así les podemos decir, pero las calles aquí no tienen nombres ni números.
3: Así como pagan, exigen.
2: Sí, así como pagamos, estamos exigiendo la energía bien, ¿verdad? Para que, pues, es un batallar, y más con los adultos mayores.
3: ¿Y es únicamente este tramo?
2: Sí, nada más este tramo. No, nada más este tramo, sí. Nomás este pedazo, estamos sin luz.
3: ¿Cuántas familias más o menos? ¿Unas más o menos?
2: Como 8 familias estamos así. Un llamado al ingeniero Eric Antonio Pérez Sandoval, superintendente de CFE, pues le pedimos que nos ayude a arreglar este problema, porque pues no es justo que estemos batallando con la energía.
0: Eric Antonio Pérez Sandoval, superintendente de Comisión Federal de Electricidad. Hay mucho que hacer en Piedras Negras, Eric. Salte de la oficina, recorre las cuadrillas, conoce la ciudad que hoy se te dio la confianza de estar al frente de la Comisión Federal de Electricidad. Salte del fresco, Eric, de la oficina, salte, por favor. Trépate una troca y vete con las cuadrillas. A ver, vamos a conocer la ciudad. Tienes poco que llegaste a Piedras Negras, pero Piedras Negras exige soluciones, Eric Pérez Sandoval. Exigen soluciones. No puede ser posible, Eric, que desde el mes de abril a la fecha no les puedan resolver a los ejidatarios del Moral esta baja en el suministro de energía eléctrica. Por favor, Eric. Yo me imagino, Eric, que tú en tu casa estás a todo dar con el airecito, y aparte que no pagas luz, con el airecito y todo, y con los voltajes a todo al 100. No me dejes en abandono a la gente que consume el servicio de CFE, Eric. Allá está en el ejido El Moral, 8 familias, 10 familias que no pueden prender el mini split porque se les apaga, porque el voltaje es muy bajo. No pueden prender la lavadora porque se apaga el refri, porque se apaga el medicamento de los abuelitos, Eric Pérez Sandoval, superintendente de CFE. Al tiro, echarle ganas a las familias de Piedras Negras, al superintendente. Cambiando un poquito de tema antes de ir con Ramón, mire, la gente me dice, ¿sabes, Chavita, cuándo estará Memo Ruiz en la casa de gestoría en la colonia Año 2000? Ya se lo mandé y ya me contestó el diputado. Escuche, por favor, ¿ok? Vamos a escuchar lo que dijo Memo.
4: De hecho, aquí ando, Chavita, aquí andamos, estamos entregando unas aparatos ortopédicos, aquí ando en la colonia Año 2000, en la Coros, y aquí estuve un rato en la casa de gestoría. Si hay algo que se ofrezca con alguien en particular, que te pase los datos y con todo gusto nos contactamos para verlo. Te andamos jalando, saludos.
0: Ahí está, ya me contestó el diputado, ahí está en la casa de gestoría, por si usted quiere ir a verlo, alguna petición en especial, ahí lo puede encontrar Juan de la Barrera y Mar Muerto, ¿ok? Vamos con otras historias, porque también allá se genera información en la vecina ciudad de Igualpaz con Ramón Pérez.
5: ¿Qué tal, mi chava? ¿Cómo estamos? Muy buenas tardes a la gente que nos ve en el reportero urbano a través de Super Channel 12, aquellos que nos escuchan a través de la Santa 96.7 y a quienes nos siguen a través de redes sociales. Chava, déjame platicarte que me encuentro prácticamente en lo que es la calle Bob Rogers. Estoy aquí en lo que es la esquina de Bob Rogers y Ami. Estamos prácticamente, se puede decir, que en la entrada hacia el hospital. ¿Qué es lo que estoy haciendo aquí? Bueno, platicarte. Como puedes ver, a mis espaldas se encuentran trabajando precisamente en esta vialidad. Están realizando un recarpeteo sobre esta zona. Por lo tanto, hay maquinaria y hay personal trabajando en esta zona. Esta zona se encuentra, pues no está cerrada completamente a la circulación. Hay una parte que sí se puede transitar, pero la invitación es a aquellos que tengan que pasar por esta zona, que tengan toda la precaución. Como te comento, hay personal que está trabajando por allá atrás y pues está, pudiera ser en determinado momento algo de riesgo para, no solamente para quienes manejan, sino también para ellos que se encuentran trabajando en esta área. Estamos prácticamente a una cuadra, por así decirlo, de lo que es la calle Main, y aquí en donde se encuentran las universidades que se encuentran aquí en la ciudad de Eagle Pass. Por ahí vemos, en estos momentos está pues lo que es la draga, la pala, están haciendo pues carga de algún material en esta pues en este lote o en esta, en este aparato, en esta maquinaria. Y pues bueno, así van a estar desde el día de ayer hasta unos cuantos días más, van a estar realizando este recarpeteo en esta área. Están dándole tratamiento, están dándole mantenimiento a esta vialidad, y pues bueno, nosotros vamos a estar pendientes de qué es lo que ocurre con este recarpeteo, con este trabajo, con esos trabajos que está haciendo el Departamento de Obras Públicas de la ciudad de Eagle Pass, y pues bueno, para informarle a toda la ciudadanía que esté muy, muy atenta y muy pendiente de estos, de estos trabajos, Chava. Nosotros seguimos pendientes desde acá de Eagle Pass. Saludos.
1: Gracias, Chavita, amigos de Reportero Urbano. 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Yo regreso, cámaras y micrófonos, con mis compañeros, y nos vemos en la siguiente.

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0: Y estamos de regreso, señores y señores, y ya sabe, hay recomendación porque ya estamos a cuarto para la hora para disfrutar el fin de semana. ¿Usted para dónde se va a ir? Vea usted lo que nos recomienda el señor Fajardo.
1: Gracias, Chavita. 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Yo regreso, cámaras y micrófonos, y nos vemos en la próxima.
0: No, hombre, qué bárbaro. Miren nada más. Qué bárbaro, Jadrín Fajardo. Pero yo voy a ir con mucho gusto. Pero también vamos a Ciudad Acuña, Coahuila, allá con José Santos Soto. Adelante, mi estimado José. Te saludo con mucho gusto, chava. No hay agua en la Lázaro, dice por acá. Gracias. Dice por acá. Dice, chavita, qué responsable del superintendente de la CFE con el problema de los ejidatarios del Moral. ¿Será que le quedó grande el puesto? Es mejor que lo cambien por inepto, dice la ciudadanía al respecto a la chamba de CFE. Imagínese usted nada más. Tú pagas una cantidad a CFE, pero no pagas cualquier peso. Pagas muy buena cantidad. Es la luz más cara de la República Mexicana, acá en el norte del país. Pagamos la luz más cara en el norte del país. ¿Y cómo es posible que desde abril no les puedan solucionar el problema a los ejidatarios? Que no pueden prender el mini split, que no pueden prender la lavadora, que no pueden prender el refri, que tienen que tener medicamento en refrigerio y no pueden. Sandoval, por favor, hombre, ponte a chambear, salte, conoce la zona donde te asignaron para chambear y sé más efectivo en darle respuesta a los usuarios, Sandoval. Caramba, hombre. Esperemos que en Acuña no tengan estos problemas de lo que tenemos con CFE acá en Piedras Negras. Te saludo con mucho gusto, José.
2: esos tipos de problemas no nomás son en Acuña ni en Piedras Negras, chavita. Continuamente se registran en otras partes, también por ahí en las 5 manantiales, no te preocupes. Oye, chavita, pues rápidamente damos información sobre lo que vecinos solicitan acá en lo que es la colonia Revolución. Fíjate que hay una calle que se llama Salvador Alvarado, que fue pavimentada en la administración de Roberto de los Santos. El detalle, chavita, de presumir la pavimentación de esta arteria Salvador Alvarado es tal como tú lo puedes ver en las imágenes, chavita. No sabemos qué tipo de recarpeteo realizaron, no sabemos qué tipo de... Nosotros no sabemos de construcción realmente, pero si tú puedes ver, me dicen, oye, es que la calle está desapareciendo totalmente, y dije yo, pues bueno, a lo mejor hacer un bachecito o algo, ¿no? Lo que vimos cuando llegamos al lugar que ahorita fue la acumulación de aguas estancadas y socavones totalmente en deterioro. Es una presentación que prácticamente quedó inhabilitada, chavita, en este sector. Es la calle Salvador Alvarado, casi cruces con carretera Santa Eulalia. La carretera Santa Eulalia, estamos hablando de ni siquiera cinco metros de distancia, chavita. La carretera Santa Eulalia es la transitada de todos los mandatarios que arriban a nuestra ciudad a través del aeropuerto o en avión, lo puedes decir. Y es increíble que no observen el deterioro de esta calle. Los vecinos están molestos, ya tienen mucho tiempo solicitando la reparación o el arreglo de la vía. Más que nada nos dicen, no importa los baches, los agujeros, le sacamos la vuelta, pero el problema es el acúmulo de agua y tener lugar.
0: Pues ahí está este caso, miren nada más, una raya más al tigre allá en Ciudad de Acuña, Coahuila, con estos problemones que enfrentan la población acuñense. Agradezco como siempre que nos compartas información, José.
2: Muchas gracias, Chavita. Te digo, lo común es, pues la gente pide mínimo que vengan y recarpeten o que acomoden, pero que ya no se acumule el agua que se estanca y que provoca, pues bueno, genera zancudo y genera molestia, malos olores y con los vecinos.
0: Ahí está el caso de José Santos Soto. Ahora vamos con Karen Paola Casas Bravo.

0: Y ya nos encontramos en la recta final del reporte urbano, es decir, que vamos a hacer lectura de los comentarios que usted nos dejó en nuestra página de Facebook, programa Super Channel 12. Ya es jueves, preámbulo al fin de semana. Se ha pasado un poco rápido la semana, ¿eh? Un poco. Dice Felipe Rivera, saludos, Karen Chavita, bendiciones, que tengan un excelente día. Saludos de parte de Daniel, buenas tardes. Saludos para Daniel y también para ti, Felipe, que tengan bonita tarde. Les mando un beso. Ramón Covarrubias dice, Chavita, ¿quién te vio el sábado en el mercado Zaragoza? Sí, lo estuve platicando. Fue el día que Chavita no estuvo aquí.
1: El día que te mandé el video.
0: Sí, ese, no me mandaste el video.
1: Lo subiste
0: a tus estados, y era lo que les comentaba. Le dije, Ramón, es que a mí no me llegó ningún video, a mí
1: pero
0: no...
1: sí lo vio, Ramón.
0: Sí, fue lo que le dije, sí lo vi, Ramón, pero las invitaciones no son así, ¿eh?
1: No.
0: Ah, por lo menos me hubiera mandado el video. Ah. Y ya le decía yo, Chava, no.
1: Te hubiera marcado en ese momento.
0: Ándale.
1: Pero no me ibas a contestar, Karen.
0: Uno nunca sabe, Chava. Chava no me marca todos los días, entonces si me marca yo digo, es algo importante, ¿no? Es algo importante. Y ya veo si le digo a Ramón sí o no. Pero está bien. Dice, saludos para Reina Castañeda, para Mandito Hernández, Leticia Tenorio también nos manda saludos, felicita a su nieto Alan Sandoval Molina, que ayer se graduó de primaria, y hoy se gradúa su nieto Santiago Alonso de la secundaria. Felicidades, qué padre, sí, justamente hoy miré que hubo muchas graduaciones, muchas felicidades para todos, les mando un besote, y a la siguiente etapa ya preparatoria y secundaria. Ya viene lo más difícil. Bueno, un poquito. Dice Luis Rey Pérez, buenas tardes, tan linda como siempre, así su manera de ser, muy linda. Saludos cordiales de la colonia Hidalgo, te mando un abrazo y un fuerte beso. Muchísimas gracias, Luis, te mando un beso, muchas, muchas gracias. Dice Carmen Vázquez, que ya tenía bastante tiempo que Carmen no nos dejaba algún comentario. Dice, hola, Karen Chavita, perdón por haber estado fuera tanto tiempo, es que estaba incomunicada por haber estado un poquito enferma. Saludos para los dos, ya los extraño. Ah, yo también, Carmen, pero de verdad entiendo completamente. Deseo que se recupere al 100% y le mando un beso, muchas bendiciones. Dice Luis Ángel Fuentes, saludos a la bonita Karen Casa, y te ves como una linda muñequita con tu color de vestido. Muchas gracias, Luis, que te mando un besito. Dice Genoveva, buenas tardes, hola, saludos y bendiciones, un abrazo también. Genoveva Guerrero, que de repente aparece y desaparece. ¿Qué pasó? Pero está bien, te perdono porque regresas. Te mando un besito, bendiciones. Y ya por último, saludos para Germán Rodríguez. Saludos, Karen, qué guapo, y siempre bendiciones. Te miras muy bien con tu outfit. ¡Ájale, Germán! ¡Hombre, qué es eso! Gracias, gracias. Te mando un beso. Qué bueno que les gustó mi outfit. Y yo lo dudé. Yo la mañana dije, me voy a cambiar. No me gustó, pero está bien. La verdad es que me ganó la flojera y dije, no, hombre, ya vámonos. Pero ahí está, son todos los comentarios que usted nos dejó en nuestra página de Facebook, programa Super Channel 12. Yo le agradezco por su atención y le invito a que el día de mañana, ya viernes, arrancamos el fin de semana, nos deje otro comentario. Por lo pronto, Chavita y yo ya nos vamos, ¿verdad?
1: Ya nos vamos, Karen.
0: Que tenga un excelente día. ¿Con qué los dejamos?
1: Se les toca lo despertino.
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3: Esperamos un día completamente soleado y caluroso, 37 grados como máxima temperatura en la sombra, con una sensación térmica de hasta los 40 grados. Para esta noche la mínima desciende a los 24 grados, con el viento soplando del sureste entre 10 y 20 kilómetros por hora. Para mañana la máxima llegaría hasta los 35 grados, con un viento soplando de hasta los 10 y 15 kilómetros por hora proveniente del sur sureste. La mínima por la noche será de los 25 grados, con el cielo ya parcialmente nublado. A partir del próximo sábado regresan las posibilidades de lluvias entre un 30 y hasta un 40% con máxima de los 34 grados y la mínima de los 24.
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3: Esta es la información. El concilio de Eagle Pass aún no firma el contrato con la compañía que opera en el Shelby Park, instalando las boyas en el río Bravo, por lo que se buscará que permanezca en el área y que se le compense económicamente. Así lo informó el mayor Aarón Valdés, quien señaló que de acuerdo a lo que se aprobó, se buscará más información sobre el tema, ya que muchos residentes están solicitando que el lugar sea liberado totalmente. Fianza de los $14,000 por 3 diferentes cargos. Fue lo que un juez de paz le impuso a la mujer de 25 años que puso en peligro la vida de su menor hijo de apenas 3 añitos, al que abandonó en la calle mientras acudía a realizar compras a una tienda. Se trata de Yasmín Jiménez, quien hasta este miércoles sigue detenida en la cárcel del condado, puesto que no ha podido cubrir el 10% del monto para que pueda recuperar su libertad. Así lo informó el sheriff Tom Schmerber. 6 nuevas unidades que están siendo preparadas para ser utilizadas como patrullas son las que el departamento del sheriff va a recibir con recursos obtenidos por medio de la operación estatal Lone Star. Así lo declaró el sheriff Tom Schmerber, indicando también que se trata de vehículos que tendrán un costo de los $80,000 cada una, las cuales vendrán a incrementar el parque vehicular con el que mantienen la seguridad de todo el condado. Tras permanecer fuera de servicio durante aproximadamente 30 años, el tanque elevado en la colonia central será rehabilitado por el Sistema Municipal de Agua y Saneamiento. Es una obra en la que se destina una inversión de $1,000,000. El alcalde Jacobo Rodríguez informó que los trabajos contemplan la restauración tanto del interior como del exterior del tanque, y se estima que la rehabilitación concluya en alrededor de 2 semanas, a fin de mejorar la presión del agua en este sector. La formación de los nuevos elementos de la Policía Municipal comenzará el próximo 1 de agosto, por lo que aún se continúa con el proceso de selección de quienes buscan integrarse a la corporación. Así lo dijo Cruz Eliud Mercado Ramírez. Él es el comisario de la corporación, quien informó que hasta este momento 61 aspirantes han sido enviados a las evaluaciones de control y confianza, de los cuales 22 ya fueron aprobados. Indicó que aún falta recibir los resultados del resto de los aspirantes, además de que también existe otro grupo de unas 25 personas en espera de ser evaluadas. Las probabilidades de lluvias para este fin de semana, incluso para el lunes y martes, aminorarían en algo los efectos de la llegada de la época de los días más calientes del año, conocida como la canícula. Así lo declaró el coordinador regional de Protección Civil, Francisco Contreras Obregón, quien dijo que ya con los efectos propios de los días más calientes del año, se extienden las recomendaciones de siempre, que son las de mantenerse hidratados, evitar exponerse por tiempos prolongados al sol, entre otras más. Una situación que ya se ha advertido desde hace tiempo y que incluso se ha denunciado a nivel nacional es como el comercio informal está ganando terreno al establecido, lo que se traduce en pérdidas económicas. Así lo dijo Héctor Rodríguez. El expresidente de la Cámara de Comercio estableció que ello se traduce también en la importación de mercancía ilegal que no paga impuestos y que no respeta la legalidad, donde también está involucrada la delincuencia organizada. pocos días de que inicie la temporada de vacaciones de verano, las agencias de viajes reportan una caída de hasta un 80% en la compra de paquetes turísticos, sobre todo con destinos de playa. Así lo indicó Ramón Rosales. Él es agente de viajes, quien dijo que lamentablemente la situación económica no le permite a la gente realizar este tipo de gastos, por lo que prefieren mejor quedarse en casa y destinar ese dinero a otro tipo de necesidades. Esta ha sido una producción para Radio Zócalo Noticias. Le ha informado Miguel Ángel Pérez Ruiz.
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¿Qué tal, mis amigos, mis santos y santas del corazón? Una de la tarde ya con exactamente 11 minutos. ¿Cómo estamos? ¿Cómo andan? ¿Cómo van percibiendo toda la vibra del día? Bueno, me encanta decirles esto. Y saben que además también me encanta, déjenme se los digo. Me encanta muchísimo lo que leo en el centro de mensajes. ¿Por qué? Bueno, pues porque encuentro mucha complicidad. Complicidad en muchas cosas que prácticamente, bueno, comento con ustedes todos los días, siempre. Siempre que estoy abriendo el micrófono, pues de pronto me aviento alguna que otra palabrita o frasecita de esas que no existen, por ejemplo, la contentura del corazón, pero me encanta que de pronto ya hay, ahora sí que del club de mis santos y santas, que de pronto también ya la utilizan, por ejemplo, ¿no? O cuando hablo acerca de la buena onda o la buena ondez. Exactamente, haciéndolo así como todavía como con acento en la E. Bueno, pues me estoy refiriendo lógicamente a esa muy buena vibra que se genera entre todos nosotros, porque la vamos construyendo entre todos nosotros. Así que espero que no les moleste, ¿verdad? El asunto de esto de la buena ondez. Así las cosas, lo voy a seguir comentando porque lo sigo pensando, lo sigo sintiendo. Y gracias de verdad a todos mis amigos, porque en realidad prácticamente nos convertimos en eso, en amigos. Ya no únicamente en radio escuchas. ¿Por qué? Porque todos los días estamos comentándonos algo, todos los días estamos compartiendo algo de nuestro momento que estamos viviendo, de nuestro pedacito de vida, de nuestro pedazo de día, etcétera. Y exactamente así que con esa buena ondez, como me gusta decirlo, bueno, pues voy a comentar, voy a compartir una gran catapulta para el corazón, de esas catapultas que siempre es así, recuerden, como eso que te empuja, que te impulsa, para que todos los días, pues tengamos como ese plus para poder enfrentar las cosas que se nos vienen, ¿verdad? Las cosas que pues de pronto se nos atraviesan en el día a día, que muchas veces es sorpresivo, no estaba programado, pero ahí está, ¿y qué vamos a hacer? No le podemos dar la vuelta, no la podemos brincar. La situación la tenemos que enfrentar, como siempre lo hemos hecho, mis buenos amigos. Qué maravilloso es que nadie tenga que esperar ni un segundo para empezar a mejorar el mundo, nuevamente, Qué maravilloso es que nadie tenga que esperar ni un segundo para empezar a mejorar el mundo, tu mundo, el de cada uno de nosotros, la parte que cada uno de nosotros nos corresponde. Ahora sí que desde nuestra propia trinchera, desde el ángulo en donde estás observando la vida, que puedas mejorarlo, seguramente con ese pequeño, con ese pequeño esfuerzo o con esa voluntad que cada uno tenemos, las cosas seguramente, imagínense, juntando todas las voluntades, que cada quien vaya mejorando su propio mundo, seguramente ahí así sí podemos hacer, pues, que un mundo tote, ¿verdad?, pueda estar mucho mejor cada día. Esta frase no es mía, por supuesto, me la está prestando Ana Frank, así que bueno, así las cosas. Regresamos con más música, entramos con el pie derecho escuchando a los chicos de barrio, y bueno, viene esto así que de pronto me dicen, ay, qué romántica estás, ay, es bien bonito, es muy bonito estar en ese mood romántico. ¿Qué les parece si en este momento, con esta temperatura caliente, 36 grados Celsius exactamente, lo que equivale a 97 grados Fahrenheit, pues vamos a escuchar a Liberación, y esto es Me Enamoré de un Ángel.

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0: Salen y las cosas finalmente salen porque tienen que salir. Y bueno, obviamente si además de esa muy buena suerte, además que también que tenemos y que las cosas, pues vamos acompañándolas con esa buena hondez nuevamente, con esa buena vibra, con esas ganas de que las cosas salgan, salen porque salen, ¿sí o no? Bueno, pues escuchamos hace un momentito esto genial a cargo de Intocable, qué bonito, ¿eh? Y esto es Y Todo Para Qué, que por supuesto todos no la sabemos. Bueno, pues ahora viene Pesado, algo que siempre me ha parecido como muy digo, a reserva, por supuesto, de los fan de cada una de esas agrupaciones, ¿verdad? Pero me parece muy parecido a lo que escucho o lo que yo percibo a través de Pesado. ¿Qué les parece? Bueno, es lo que le digo cada quien, ¿verdad? Y me parecen las dos agrupaciones geniales, sus rolas también geniales, por supuesto, y esto es O Me Voy. Así de fácil, o me voy o te vas.
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tantito pasadita de la media, mis santos y santas del corazón, ya a la una de la treinta, la una de la tarde con 31 minutos. Bueno, pues, oigan, no hay que correr tanto, de pronto escuchamos la hora, híjole, y como que de pronto, no sé, como que nos enciende en un buen catalizador y andamos corriendo por donde quiera. No, vamos a llevar la cosa tranquila, inhalé.

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0: Únicamente 2 minutos nada más, mis santos y santas del corazón, para que den las 2 de la tarde de este que jueves ya 9 de julio del 2026. Si estás cumpliendo añitos el día de hoy, estás conmemorando pues alguna situación en particular, especial, extraordinaria que sucedió exactamente en un día como hoy, muchísimas felicidades. De verdad es que la pasen muy bien y que su día, bueno, de verdad que se extienda, pero muchísimo, por muchísimas más horas para que lo puedan disfrutar enormemente. Soy su amiga Isis Macías, acabamos de escuchar a Pequeño Musical y esto fue Chiquilina. Así con ese cariñito yo también me despido y no, porque bueno, continuamos de todas maneras, aquí continúo con ustedes, nada más que tenemos transmisión, ya saben, de más información a través de La Resistencia, no hay que perder pisada sobre eso. Recordemos que información es poder, mis amigos, regreso por allá de las 5 de la tarde, siguen disfrutando muchísimo, muchísimo de su día.
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1: Bueno.
2: Sergio.
1: Hola, mi amor.
2: Oye, te llamo para decirte que no voy a poder ir a la cena de tu cumpleaños. Porque sabes que acaba de llegar una amiga de Puebla y me invita a salir con unas amigas.
1: Pero,

0: tardes, bienvenidos a un nuevo episodio de La Resistencia. Saludo ya de entrada directito porque vamos a la información, porque hay un día muy movido y muy importante para la vida pública del estado de Coahuila. A mis compañeros, ellos sí, periodistas y reporteros, Teresa Quirós y Luis Durón. Tere, ¿cómo están? Luis, ¿cómo estás? Muy buenas tardes.
1: Hola, ¿qué tal? Muy buenas tardes, Marco.
2: ¿Qué tal? Muy buenas tardes. Oye, Luis, tan cerca y tan lejos. Es raro tenerte, escucharte aquí sabiendo que estás a unos cuantos metros de distancia.
0: No, pero está cubriendo cosas muy importantes, Luis. Queremos entrar de lleno a la información porque sabemos lo que empezó a circular hoy en la mañana, que ocurrió anoche respecto a la primera vinculación a proceso que le hicieron a Tania N. Tú que eres quien le ha dado puntual seguimiento a este, pues digamos, escabroso caso. ¿Qué es lo que nos puedes decir? Porque me parece que ya está ahí una especie de confusión y entiendo que se trata de dos procesos distintos, Luis.
1: Así es, Marco. Mira, durante la madrugada de hoy se llevó a cabo una audiencia para modificar la medida cautelar que está impuesta contra Tania N. en el proceso penal que se inició en diciembre de 2025, justamente el 23 de diciembre, aquella ocasión en la que esta imputada fue trasladada desde Musquis hasta Saltillo y donde se le inició un proceso penal. Esto fue por asignación de contratos irregulares.
0: Ya, ok.
1: En esa ocasión, a Tania se le impone la medida cautelar de la presentación periódica ante un juez de control. Ella tendría que haber estado viniendo cada mes a firmar y presentarse con la autoridad judicial. Sin embargo, en el mes pasado, cuando le tocaba, ella hizo caso omiso de esta medida cautelar. Sabía que a lo que se atenía precisamente al incumplir con esta medida, con presentarse ante la autoridad judicial. Y bueno, pues se modificó precisamente la medida cautelar y se le cambió hacia una prisión preventiva. Hay que aclarar que esto es sobre ese caso que se empezó a desarrollarse a partir de diciembre de 2025. En esta ocasión, pues Tania permanecerá durante todo el proceso, que lo que dure este proceso por la causa penal 11-19-2025, en prisión preventiva, ya que desacató la orden del juez de presentarse periódicamente. Esto es lo que sucedió durante la madrugada. Se desarrolló una audiencia para la modificación de
0: la medida cautelar, ya.
1: Y bueno, finalmente pues ya se le impuso la prisión preventiva, por lo que ella permanecerá durante todo lo que dure el proceso, este proceso que ya se viene desarrollando durante estos meses y en los que, bueno, hemos sabido que ha habido algunos tipos de amparo, trató de ampararse, sin embargo, pues el proceso continúa y será hasta que se desarrolle la audiencia intermedia que está determinada para agosto, si mal no recuerdo, porque eran 7 meses de plazo complementario debido a un amparo que ella interpuso. Y bueno, en ese tiempo, cuando se defina si la vinculan a un juicio oral o si hay algún juicio abreviado, un procedimiento o una salida alterna, sin embargo, pues permanecerá en prisión debido a que desacató la orden del juez.
2: Pero yo no me explico cómo es esta situación. Sin embargo, a ella la veíamos en Saltillo cada semana, Marcos, Luis, la veíamos haciendo sus lives en camino a la...
0: No, pues vino hace, hace 15 días al Congreso.
2: Vino hace una semana y no le alcanzó el tiempo para trasladarse durante 4 kilómetros para ir a firmar.
0: Una obligación que le impuso el juez. Luis, una pregunta. Esa es la fecha en el que fue trasladada, por ponerlo así, porque no fue detenida, fue trasladada a comparecer aquí ante el juzgado penal, en el Centro de Justicia Penal, porque se negaba a venir a comparecer a las órdenes del juez.
1: Así es, de hecho, ese traslado vino a causa de que ella había también desacatado la obligación de presentarse ante el juez a comparecer. No era detenida, como tú lo aclaras, no había, solo había una investigación en su contra y ella estaba obligada a comparecer. Sin embargo, también omitió hacer caso a la orden del juez y precisamente el juez dictó una orden de comparecencia, por lo que sí, fue trasladada de Musquis a Saltillo, y ahí fue donde ya se le inició este proceso penal.
0: Y Luis, a ver, corrígeme, ¿es ese mismo evento en el que hizo un en vivo en Facebook para los en su cuenta de Facebook que duró 4 horas, pues nada más venir de Musquis hasta acá, bueno, de Sabinas, porque creo que era en el Centro de Justicia Penal en Sabinas, en donde lo aborda los elementos de la Fiscalía Anticorrupción y la trasladan a Saltillo, pero le permiten hacer un Facebook Live desde allá hasta acá?
1: Así es, precisamente porque no estaba bajo una orden de aprehensión, era una orden de comparecencia.
0: Okay.
1: De presentarse ante la autoridad, entonces en ese momento ya no tenía ninguna privación, pudo haber hecho, más bien lo hizo este live en Facebook, y fue cuando pues todos vimos lo que estaba sucediendo con ella, ¿no?
0: Okay, Luis, y ahora en esta la segunda causa penal, que fue la que la llevó a la detención el sábado pasado, sí, el sábado, ¿verdad? A cargo de la Fiscalía de Nuevo León, que después, en coordinación con la Fiscalía Anticorrupción aquí, la de Carla Sampere, que por fin le vemos algo, de esa causa penal, lo que se había, digamos, filtrado, lo que se conocía es que la audiencia era hoy a las 10 de la mañana. ¿Tienes alguna novedad al respecto, alguna actualización, Luis?
1: Lo único que sabemos precisamente de esta nueva audiencia es que se está desarrollando en estos momentos.
0: Okay.
1: Que será ya hasta por la tarde, tarde-noche, que podría haber alguna resolución, porque hay que recordar que la primera audiencia duró alrededor de 14 horas, fue hasta las 4 de la mañana cuando hubo una resolución. Entonces se prevé que esta otra audiencia sea similar, ¿no? Que se extienda durante el día, y bueno, pues ya nomás esperaremos la resolución de si es vinculada o no a proceso también por esta nueva causa.
2: El día de ayer, la audiencia que se lleva a cabo es una audiencia de cambio de medida cautelar.
0: Así es.
2: Y como ya lo explica Luis Durón, obedece a una causa penal. En este caso hablaríamos de la causa 119/2025. El día de hoy, Luis, ¿bajo qué expediente obra esta acusación? ¿Y es por el mismo delito?
1: No, este es un expediente diferente, del cual hasta ahorita no tenemos todavía el número de expedientes. Sin embargo, sabemos que es por peculado en esta ocasión, por el uso indebido de bienes muebles y en cuantía mayor.
2: Okay, entonces aquí ya estaríamos hablando de delitos. Uno, en donde ya se había llevado a cabo la audiencia, en donde se dicta una medida cautelar y el día de ayer cambia, y otro por el que presuntamente habría sido detenida el día sábado, bueno, domingo.
0: Sí, digamos que son dos presuntos delitos,
2: ¿no? Dos presuntos delitos.
0: Oye, Luis, lo que yo sé, lo que tengo información ahí, pues lo que puede uno ahí rascarle, es que ayer en la audiencia hubo muchos problemas para que ella pudiera sostener la audiencia, ya que se decía que se sentía mal y abandonó, y suspendían y venían y otra, hasta que ya el juez ordenó, el juez o la jueza, porque no desconozco quién haya sido, hasta que se sostuvo, y también duró muchas horas, Luis.
1: Así es, mira, lo que podemos solo especular, porque hay que aclarar que todas las audiencias se están desarrollando de forma privada debido a los datos que se están vertiendo dentro de las carpetas de investigación, pues solo hemos tenido acceso a lo que nos pueda comentar el Poder Judicial. En este caso, pues que la audiencia ahorita está en curso, que puede desarrollarse durante todo el día, y bueno, finalmente tendremos esta resolución. Respecto a la audiencia de ayer, bueno, que terminó durante la madrugada de hoy, pues solo tenemos el dato de que se le cambió la medida cautelar.
0: Oye, Luis, lo cual me parece, a ver, si un juez te impone una medida cautelar, ¿de venir a firmar una vez al mes, Luis? ¿Sí?
1: ¿Me puedes repetir?
0: Sí, que el juez que le puso esta medida cautelar en diciembre, que ahora le fue cambiada ya por prisión preventiva, justificada, algo así, ¿verdad? Le dio la oportunidad de venir a estar viniendo una vez al mes, ¿tenía que venir?
1: Así es, la medida cautelar era presentación periódica. Era el plazo de cada mes, tenía que presentarse ella a firmar. Era lo único que tenía que hacer ante la unidad de medidas cautelares, ni siquiera con la autoridad judicial, sin embargo, pues ella lo desacató y de ahí proviene el que hayan pedido la modificación de la medida cautelar.
0: Porque pues eso es un trato normal, o sea, lo que quiero decir, Luis, es que pues oye, pues si a mí me dicta una medida cautelar, venga y firma y con eso evita la cárcel, pues voy y firmo. Pero yo no sé en qué universo vivían en el que se creían impunes, intocables. Ya te le dictaron la medida cautelar, sabes lo que andas haciendo y pues voy y firmo para que no tengan una excusa, ¿no crees?
1: Así es, pues en teoría ellos conocen perfectamente sus obligaciones y sus derechos también, y creo que pues el desacato de una orden judicial, todo mundo con sentido común sabemos, claro, que significa un delito, ¿no? Que puede derivar en cárcel, porque incluso te lo dice el mismo juez durante la audiencia, en las audiencias que yo he tenido la oportunidad de cubrir, en todas las audiencias, lo primero que el juez le comunica al imputado son sus derechos, y entre ellos está, uno, el poder declarar con el hecho de que todo lo que declare podría ser usado en su contra o quedarse callado. Y dos, cuando les dictan la medida cautelar, el juez es muy claro al decirles que el desacatar una orden judicial podría derivar en su detención.
2: Pero miren, chicos, y Luis no me va a dejar mentir porque él tiene experiencia en este tipo de coberturas. En 2023 hay un antecedente de un exalcalde, en este caso de Monclova, que pisa el penal varonil de Saltillo.
0: Un exalcalde del PAN.
2: Exactamente,
0: ¿sí?
2: Me refiero a Gerardo García. Ajá. Quien fue, uh-huh, trasladado y que duró una noche en el penal en lo que se desarrolló este proceso, acató las indicaciones y salió.
0: ¿Sus medidas cautelares?
2: Ahora, creo que de Parras Pérez Arciniega, se me olvidó ahorita el nombre, igual en 2023 va a dar al penal, se investiga y acata las medidas cautelares. ¿Por qué habría que ser diferente con Tania Flores? Que no cumplió, que
0: no vino,
2: ya lo dije,
0: punto, o sea,
2: vino a Saltillo a todo, menos a cumplir con su responsabilidad con la justicia.
0: Pues sí, dijo que hay punto ahí, ¿verdad, Luis?
1: Así es, o sea, aquí podemos estar hablando de, pues, no me gusta decirlo así, pero de la soberbia que esta mujer, sí, pues, está presentando al desacatar a un juez, al retar al juez, ahí toda a la autoridad judicial, porque, bueno, no sé, me imagino pensó que con likes y que con el apoyo medio que tiene en sus redes sociales iba a poder estar haciendo lo que quisiera con la autoridad judicial.
0: Pues sí, Luis, pero yo he insistido mucho que todos esos gente que le ponen y que también a veces aquí nos critican y son bienvenidas las críticas porque están hablando de Tania y por qué no hablan de esto. Y yo les digo, bueno, cuando ustedes tengan su programa hablan de lo que quieran, pero volviendo a esto, es ninguno de esos likes o quienes le ponen comentarios ha sido para ir a acompañarla al penal de Saltillo a expresarle su solidaridad. No he sabido ni uno solo de los miles de
2: Espérate,
0: likes y comentarios.
2: Mañana son las visitas, mañana puede
0: viernes
2: que esté la fila ahí a reventar, pues, de musquenses.
0: Me gustaría que así fuera, porque expresar la solidaridad ahí en Facebook, en redes sociales, pues es muy fácil, ¿verdad?
1: Así es, y bueno, pues finalmente pues estaremos al pendiente de cómo se desarrolla esta audiencia. Como lo comento, hay que aclarar que es privada y esto indica que solo el juez o la jueza que esté presidiendo la audiencia, el jefe de sala y los involucrados en el caso, como es el Ministerio Público, abogados de la defensa y la propia imputada, son los únicos que van a estar en la sala y que van a conocer precisamente lo que sucede dentro de la audiencia.
0: ¡Qué barbaridad! Tan fácil que era haberse evitado esta cambio de medida cautelar y entonces enfrentar solamente un problema, no dos, ¿verdad?
1: Así es, bueno, pues ya la modificación de la medida cautelar está por esta causa penal, o sea, ya el resultado de hoy pues será, no podrá influir en lo que ya se decidió durante la madrugada.
2: Luis, antes de irnos al corte comercial, a mí me gustaría que me precisaras algo. En el caso de Tania N. se habla de 14 carpetas de investigación. ¿Cada una se juzga de manera diferente, se individualizan, o hay la posibilidad que si es el mismo delito todo se resuma en un solo expediente?
1: Según lo que tengo entendido también por parte de la Fiscalía Anticorrupción, es que cada una es individual debido a fechas, a circunstancias diferentes, okay, a que tienen montos diferentes de lo que se pudiera estar investigando.
2: Entonces, solo para que quede claro para el público y pues también para mí, sí, el día de ayer el cambio de medida cautelar fue por una carpeta, la que ya dábamos cuenta hace algunos. Esta audiencia es por otra.
0: Es otra.
2: Y así se irán desarrollando estos días, quiero suponer, pues las que siguen, ¿no?
1: Así es, estarían ya judicializando cada una de las carpetas restantes conforme vayan pues recabando más información para la investigación.
2: Muy bien.
0: Pues Luis, te agradecemos mucho. Tenemos que ir un corte, pero vamos a seguir pendientes por si hay alguna novedad. Muchísimas gracias, Luis.
1: Así es. Bueno, muy buenas tardes.
0: Buenas tardes.
2: Buenas tardes.
0: Vamos un corte, Tere.
2: Vamos al corte y nosotros regresamos.
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0: Pues Marcos, es un, ahora sí que una serie de capítulos que...
1: Una serie de eventos desafortunados, de eventos para
0: desafortunados
1: Tania
0: para la exalcaldesa de Musquis, sí, que pudieron haberse evitado. Y yo insisto, si las veces que vino a Saltillo tuvo la oportunidad de dar horas en el Congreso del Estado, tuvo la oportunidad de convivir con las personas que se acercaban, porque hay que decirlo, había adeptos a su ideología que iban al Congreso a saludar, a estar con ella, con su hermano. Pudo haber ido al Centro de Justicia Penal a firmar. Digo, no era suficiente para la autoridad verla en sus lives o verla que andaba en Saltillo.
1: No, pero tienes que presentarte.
0: Si no cumplía, o sea, con esta presentación.
1: Si el juez te dijo, oiga, usted se puede ir en libertad, pero va a enfrentar este proceso penal en libertad, pero venga a firmar una vez al mes. No vas y firmas, pues la medida cautelar era que para que no quedarte en la cárcel, vinieras a firmar una vez al mes aquí en Saltillo.
0: Exacto.
1: ¿Tú querías, Tere?
0: Pues venir a firmar.
1: Pues claro.
0: Digo, si tienes chance para eso, si tienes chance para ir a Estados Unidos, que estaba en su libertad de hacerlo, si tiene chance de ir de compras a San Pedro Garza García, que también podía hacerlo, pues tienes chance de venir a firmar. No pues, encuentro explicación.
1: Todo esto se deriva.
0: Ahora, si tanto quieres a tu hermana, dile, oye, carnala.
1: Pues ve a firmar.
0: Ve a firmar.
1: Yo te llevo.
0: Exacto, te doy ride en el Lamborghini sé.
1: En el Lambo.
0: Checas qué hora es, qué día es en tu reloj y...
1: A ver, un trato absolutamente normal. Y lo que ocurre ahora, pues es que cae presa y el juez le dice, oiga, pues yo le di chance de mantener este proceso en libertad, ¿sí? Y es cuando hace aquel famoso en vivo, Tere, que comentábamos ahorita con nuestro compañero Luis Durón.
0: En Sabinas,
1: Coahuila, donde estaba ella allí, digamos, abogando por su extesorero, si recuerdas.
0: Exacto.
1: Y ahí le cae la agentes de la Fiscalía Anticorrupción de Coahuila y le dicen, oiga, tiene que trasladarse a Saltillo. Y ya se hace famoso en vivo, que curiosamente, Tere, ese famoso en vivo que duró como 4 horas, desde que...
0: Sí, hasta venía escuchando, pidiendo canciones.
1: Sí,
0: y
1: a
0: todo.
1: Los agentes de la Fiscalía Anticorrupción le decía, cambien de música.
0: Y
1: cosas
0: que
1: así.
0: Tuvimos que aclarar que se le permitía el uso del teléfono móvil toda vez que no iba en calidad de detenida, es decir, estaba siendo sujeta a un traslado de presentación.
1: Así es.
0: Por lo que ella podía manejarse en libertad usando sus redes sociales, su teléfono.
1: En lo personal no me parece.
0: Yo desconocía
1: debido propio eso, pero bueno.
0: Pero pues es que no se le está privando de la libertad. Sí. Lo que sí es que tú ya lo mencionas, curiosamente es en vivo. Ya no está en redes sociales.
1: Así es. Oye, está con nosotros en vivo nuestra compañera Elvia Zamora, corresponsal, periodista y reportera de Grupo Zócalo, corresponsal en la región carbonífera y que ha sufrido, pero con mucho, a la floriza. Elvia, ¿cómo estás? ¿Cómo te amaneciste esta mañana con la noticia? ¿Cómo te amaneciste esta mañana con la noticia?
2: Hola.
1: Con la noticia de la...
2: Oye, con noticias nuevas, Marcos.
1: Sí.
2: Ya dio giro.

0: giro totalmente este caso. Ya las decisiones procesales ya terminaron marcando el rumbo de Tania N. Viendo cómo pues ya se complica todo. Ahorita escuchaba al compañero anterior que mencionaba 14 carpetas de en contra, ¿verdad? Y preguntabas tú, Tere, si era individual o cómo. Eso también yo tenía la duda, qué bueno que me la aclaraste también, Tere. Y Mónica Escalera, hago mucho énfasis en ella, pues es la que siempre nos alimentando de todo este tipo de información. Ella solamente hablaba de 11, no sabemos las otras, ¿verdad? Hablaba de 11 bien documentadas, muy bien documentadas. Entonces, es irónico, ¿verdad? Qué ironía que por no querer ir a firmar, no sé si cada mes o cada dos meses, el pasado mes de diciembre que se le aplicó esta medida cautelar, por no querer firmar esta soberbia, porque no podemos llamarlo de otra manera, ahora el juez decide cambiar pues el proceso y ahora todo lo va a vivir dentro de prisión. No sabemos ahora, ¿este segundo día se ya terminó? ¿Todavía no?
1: No, aún continúa y será hasta pues dentro de unas horas cuando se sepa cuál es el veredicto de esta audiencia. Elvia, a mí me llama la atención porque digo, lo que estamos viviendo aquí en Saltillo ya es como tal un proceso legal, un proceso de abogados, sí, de jueces, pero el sentir social, Elvia, en Musquis, en la región, la gente que apoya a Tania Flores, supongo que ya se manifestaron, ya hicieron un plantón al exterior de la presidencia municipal, de la delegación de la fiscalía. ¿Qué está pasando con este movimiento social?
0: Déjame decirte, Tere, que no. Únicamente podemos verlo ahí por redes sociales, y son breves las páginas, pero el día de ayer estuvo Tony Flores allá en el Senado de la Ciudad de México, y pues todo ese esa manifestación que hizo allá, todos los dimes y diretes, no alcanzan región carbonífera, aquí se han hecho de la vista gorda, aquí simplemente no le dan importancia, pero los morenistas la verdad es que ni siquiera se han acercado, no han hecho ningún tipo de manifestación, ningún planteamiento, ni en los pasillos de las presidencias municipales donde hay regidores morenistas, donde defendían a capa y espada a la exalcaldesa. Ahorita silencio total, Tere. Mencionaste que día de visitas a lo mejor y pudiera estar ahí la fila larga, pero pues por el momento tenemos que desde el sábado, domingo, lunes, martes, miércoles, jueves, 5 días, y no hay ningún tipo de manifestación. Se estaba organizando como un tipo de caminata, algo así, pacífica. Sabemos que las acciones que encabezan siempre las Flores no son pacíficas, para apoyar a la exalcaldesa, pero pues no vemos respuesta alguna. Estaremos al pendiente. Esto estaba previsto para el próximo domingo.
1: Ok, una semana después de la detención.
2: Pues sí, pero hay fútbol y hace un calor de la fregada, entonces está canijo. Oye, Elvia, tenemos que ir a un corte. ¿Nos ayudas quedándote para, porque esto, yo creo que hay que recordarle a quien nos ve, nos escuchan en todo Coahuila, el origen de esto, y creo que nadie mejor que tú ha documentado el cambio de personalidad que tuvo este personaje, que se convirtió en un personaje, Tania N, y que hoy, pues, derivado de errores personales y también presuntas desviaciones de recursos en la administración que encabezó en Musquis durante 3 años y que intentó la reelección y que perdió, ¿sí? Ese pueblo que dice que está con ella, pues le dio la espalda en la elección, y también le dio la espalda a su hermano ahora hace un mes y días, porque perdió en Musquis y perdió por 8,000 votos de diferencia. Sería bueno a ver si nos podía hacer otra vez un relato, Elvia, creo que es en términos periodísticos importante para que nos ven y nos escuchen, en qué momento llegamos a esto.
0: Claro que sí, Marcos.
2: Vamos un corte,
1: Tere. Vamos un corte, y nosotros regresamos.
2: Ya regresamos, Elvia.
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0: Estamos de regreso en este su programa La Resistencia y continuamos enlazados con nuestra compañera Elvia Zamora, con quien comentábamos precisamente sobre esta, no sé si deformación o desarrollo de personaje, como dirían en la artistiada, de Tania N.
1: Tania N, sí.
0: Tania N, exalcaldesa de Musquis. Porque, Elvia, corrígeme si me equivoco, porque o tú estás allá y conoces más del tema, pero justo todo empezó cuando Mónica Escalera era regidora en la administración
1: de secretaria del ayuntamiento.
0: O secretaria del ayuntamiento, tenía algo que ver ahí con el cuerpo edilicio, y empezó a evidenciar cada una de las supuestas tranzas que se llevaban a cabo en la administración, ¿verdad?
2: Así es, pero el secretario del ayuntamiento se desempeñaba como en ese cargo, y sí, a raíz de ahí, ella menciona que no le gustaba la forma de hacer las cosas de Tania N. Entonces le dijo que así no estaba bien, era una de sus mejores amigas, y ella misma lo dice, era la que todo pues ahora sí que le conocía, las salidas eran con ella, las cosas personales que también se difundieron a raíz de la detención de la exalcaldesa, ella las vivió en carne propia. Hubo ahí un atropellamiento, hubo golpes hacia una mujer y ella estuvo presente, por eso los narró tal y cual, fue testigo de todos esos actos, y fue a raíz de ahí. Entonces ella ya no fue parte obviamente de la administración, empezó a documentar, o sea, tenía la facilidad de poder obtener todas documentos, y pues bueno, facilitó las pruebas a la Fiscalía Anticorrupción, porque incluso antes de que ingresara desde octubre, ella nos comentaba, ya le había entregado todo y estaban haciendo auditoría, ya le estaban haciendo auditoría a Tania desde el pasado mes de octubre de 2025, antes de que se hiciera el cambio de administración. Ella siempre nos decían que eran 11 carpetas de diferentes delitos. Y así como sacaba algo que conocía perfecto, repito, iba y tomaba evidencia, hablando específicamente de aquellas empresas fantasmas, ¿se acuerdan de las que rentaban maquinaria y
1: sí,
2: todo, que por 3
1: sí,
2: millones de pesos? Y bueno, ella se daba la tarea, estaban domiciliarias en Sabinas, y no existía el domicilio, o sea, existía el domicilio, pero no existía la empresa. Y ella documentaba, hacía los likes en el lugar, y decía, aquí no está la empresa. Todo esto facilitó a las autoridades correspondientes, y finalmente pues lo que estamos viendo es a raíz de esto. Eso se agravó más cuando perdió obviamente contra la Gachupina por una cantidad pues de verdad muy alta de votos. No lo pudo soportar, ellos sí tenían el poder pues completo prácticamente, si no estabas a favor de Tania, es más, yo creo que la gente ya ni la volteaba a ver, la gente que no estaba de acuerdo, porque pues eras un rival para ella, tenían el control de todo, había mucho lujo, había mucho despilfarro, había mucho de prepotencia, no soportó esto, ya no hubo tampoco lo que fue los pedidos de carbón,
1: okay,
2: tampoco
1: sí.
2: Ya no se logró, esto también enfureció más a la familia Flores, que era de lo que prácticamente, pues de la noche a la mañana se hicieron millonarios.
1: Multimillonarios, Silvia.
2: Multimillonarios, ¿se acuerdan de los vehículos último modelo?
1: Sí, el Lamborghini, que fue nota nacional.
2: El Lamborghini, sí, los hijos también, una vida de verdad, pues que para un pueblo, una región en la que vivimos, la región está golpeada económicamente muy fuerte aquí en la Carbonífera, entonces pues no es normal, ¿verdad? Yo creo que ni la gente que conocemos, que son digamos 6 familias que podemos decir toda la vida han tenido recurso económico, ni ellos se daban estos lujos como los Flores. Esto fue lo que también el perder contra Gachupín pues fue peor, no lo aceptó, fue peor, y todo esto se fue acumulando, vimos cómo ya eran demasiados groseros, tanto en las redes, tanto en persona, me acuerdo mucho la vez que fueron a Saltillo, la famosa frase de Manolo, eres
1: sí,
2: tal.
1: Sí, sí,
2: o
1: sí,
2: sea,
1: ahí
2: ya
1: en el día de
2: ya sobrepasó
1: el día 6, el día 6 de Reyes.
2: Sí, precisamente el de que iban a partir la rosca de Reyes,
1: sí.
2: Eso estuvo fatal. Ahorita están buscando el apoyo, pues, a nivel federal. Yo estaba viendo ayer el en vivo que hizo Tony Flores ahí en el Senado de la República, pero es evidente que el respaldo de la dirigencia nacional de Morena pues hacia algunos actores locales no se percibe con la misma fuerza de otros momentos. La verdad es que aquí incluso ya ponen ahí en el Facebook ya chole con lo mismo, o sea, ya otras noticias, pero la realidad es que esa es la noticia ahorita.
1: Pues sí.
0: Así es, y tan a nivel federal están en otra lid, en otra línea, que es combatir la corrupción, que es que no hacer distinción de colores, que hace un mes precisamente en el marco del Día del Combate contra la Corrupción, Omar García Harfuch, secretario de Seguridad, Elvia Marcos,
1: el gobierno federal,
0: daba cuenta de que hasta ese momento, es decir, hasta hace un mes, había 85 funcionarios y exfuncionarios públicos encarcelados e investigados
1: de cualquier índole de gobierno,
0: cualquier índole de gobierno por delitos relacionados con la corrupción. Él decía que no importaba el color, que no importaba quién fuera, que se les iba a investigar a todos. Si no nos cree, yo les invito a ustedes, compañeros, para ver este video y regresar a comentarlo. Porque sí, veo al hermano, que es Tony Flores, muy envalentonado también en la Ciudad de México, solicitando el apoyo. Incluso hace el lunes hacía un llamado a Omar García Harfuch.
1: Pues aquí está la respuesta de Omar García Harfuch.
0: ¿Sí? Veamos la respuesta.
2: Vamos a verlo, Tony.
3: Este es un compromiso con la cero impunidad y con la convicción de que en donde existan indicios y pruebas para quienes cometen delitos, sean funcionarios o exfuncionarios públicos, serán investigados y detenidos. Esto también, muy importante que la ciudadanía sepa, sin importar partido o color. En estos casos están de todos los partidos y de todos los partidos.
0: Sigo más claro.
2: Pues es muy claro, Marcos, muy, muy claro, y definitivamente ahora el panorama, repito, se complica aún más mientras enfrenta el proceso por el presunto delito de ejercicio de pues este mismo día continuó otra audiencia, lo decía el compañero, en la que también podría vincularse a proceso por otro delito que sería el de peculado, relacionado, hablaban de 28, 29 millones de pesos, es decir que ya no se trata solo de pues de un frente judicial, sino de varios expedientes que ya comienzan a acumularse. Es complicada la situación para la exalcaldesa y también el tesorero, recordamos que también le acaban de poner el brazalete electrónico por la misma situación, por estar implicado en todos estos delitos. No sabemos en realidad cuántos delitos sean, pero a lo que tenemos como fuente de Mónica, ella está segura de que de ella que presentó y que se auditó y se aprobó son 11 carpetas de investigación totalmente diferentes, desde la venta de la camioneta de Presidencia Municipal, una Suburban que no era de muy reciente modelo, pero que vendió en aproximadamente 1,000,000 de pesos.
1: Pues las cosas no pintan nada bien, Elvia,
2: ¿no?
1: y bueno, pues la justicia estará dictando un segundo comunicado hoy. El primero fue lo que ocurrió en la madrugada, que la oportunidad que tuvo de venir a firmar una vez al mes, Elvia, que desaprovechó, y yo no sé quién en su cabeza le pone una medida cautelar en lugar de quedarte en prisión. Oye, ven y firma, y luego no vas y firmas.
2: Es la soberbia, Marcos. Aquí comentaban también de que hay casos en otros estados de la República donde ha pasado esto, obviamente, y pues sí sales, pero por alguna enfermedad, decían, bueno, pues que se declare con alguna enfermedad mental. Créeme que la soberbia no le va a permitir esto. Así como no le permitió firmar, mucho menos decir que... O acreditar eso, no va a permitir que manchen su imagen ni nada.
1: Pero más manchada, pues ya no se puede, o sea, estar acusada de corrupción, estar encarcelada por presunta corrupción y que un juez te diga, te tienes que quedar en la cárcel mientras sigue la investigación, que la investigación va a durar por lo menos, 4 o 6 meses, estamos hablando que al final del año se estará dictando sentencia. Pasar todo este tiempo en la cárcel por soberbia, Elvia, estamos hablando de una patología, yo no soy un psicólogo ni tengo ningún grado médico como para decir, pero vamos, tengo un poco de sentido común, estamos hablando de una patología muy complicada, así es.
2: Sí, muy complicada, todos lo platican aquí, la verdad, es algo pues sí, es una enfermedad, ya es algo fuera de... Y falta todavía lo de Estados Unidos, Marcos.
1: Híjoles, lo cierto es que cuando llega el dinero así y a manos llenas de repente y no estás preparado para ese nivel de dinero, pues era una política tranquila, Elvia. Estuvo en la UDC primero, si tú recuerdas, y pues sin mayor aspavientos, ¿no?
0: Fue diputada
1: sin mayor escándalo, ¿sí? Es cuando llegan los contratos, como bien lo dijiste en un enlace pasado, y se junta con su aspiración a la presidencia municipal de Musquis, y luego cuando se ve perdida es que cuando se transforma y se convierte en esa persona.
2: Es que dale poder y dinero.
1: Pues sí, y conocerás a las personas, así es.
2: Así es.
1: Pues Elvia, muchísimas gracias. Vamos a seguir en comunicación al término de esta audiencia y conocer sus resultados, a ver qué es lo que dictamina el juez, si se queda en la cárcel o no. Pero bueno, la primera parte es que ya se queda en la cárcel.
0: Sí, por uno de los delitos.
1: Por uno de los delitos, vamos
2: por
1: a ver
2: uno
1: esto.
2: De los delitos.
1: Vamos a ver esto.
2: Muy bien, estaremos muy al pendiente, compañeros.
1: Muchas gracias, Elvia. Un saludo hasta la Bonita región carbonífera. Buenas tardes.
2: Vale. Igualmente.
1: Vamos un corte.
0: Vamos un corte y nosotros regresamos.
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0: cargo y acaba de hacer una publicación en su cuenta de X.
1: Pero no me grites.
0: No, ese es el micrófono aquí, que eso yo jamás.
1: Ah, pensé que me estabas gritando.
0: No,
1: lo que está pasando.
0: Jamás, no.
1: No, pues sí, definitivamente, incluso hoy se consigna en la primera plana de periódico Zócalo sobre la determinación de la Fiscalía General de la República, donde pues descarta que el gobernador en licencia de Sinaloa, Rubén Rocha Moya, pues sea partícipe de algún delito. Él reaparece en las redes hace una hora.
0: Así es, Tere.
1: Si me lo permiten, daré lectura al comunicado.
0: Claro,
1: que
0: adelante.
1: En sus redes sociales, a través de su cuenta oficial, pues dice: el día de hoy se cumplen 69 días de que solicite licencia al cargo de gobernador constitucional del estado de Sinaloa. Lo hice desde mi convicción de mexicano, confía en las instituciones y en las leyes de nuestro país, con la finalidad de que sin la protección del fuero constitucional inherente a mi cargo, se me investigue con toda amplitud y sin cortapisa alguna por las autoridades competentes. En este lapso comparecí ante la Fiscalía General de la República a responder de manera puntual y veraz las preguntas del Ministerio Público Federal. Desde el día 1 de mayo hasta hoy he permanecido sin moverme en mi domicilio en la ciudad de Culiacán. No me protegen ni me resguardan elementos de corporación federal alguna. Es absolutamente falso lo que escribe el periodista Carlos Loret de Mola. He sido objeto de una atroz embestida mediática de columnas y de calumnias y de imputaciones sin sustento fáctico ni legal alguno. Las acusaciones que se me formularon por una oficina del gobierno de los Estados Unidos son falsas. Hoy queda claro que se trata de un ataque promovido desde la ultraderecha con la pretensión de menoscabar la soberanía nacional y estigmatizar el movimiento de transformación a favor de los pobres más importantes del continente.
0: Pues mira, ayer la fiscalía está muy alto, a ver si nos ayudan con el sonido, que está muy alto. Ayer la Fiscalía General de la República, la fiscal general de la República, Ernestina Godoy, acompañado de sus subalternos más importantes, el saltillense David Bonner, fiscal de control competencial, dieron una conferencia de prensa en donde lo que dice David Bonner, a nombre de la Fiscalía General de la República, es: hasta el momento no existe ninguna prueba. Yo no sé si se trata de una exoneración de Rubén Rocha Moya o no. Y quisiera separar, porque hay mucha controversia, Tere, respecto a lo que hace unos días nos enteramos de si el involucramiento completamente y indebido e inaceptable del gobierno de los Estados Unidos a través de una de sus agencias, el FBI, en la, digamos, el secuestro, ¿sí?, de Ismael El Mayo Zambada hace ya 2 años, Tere, Cate, ¿sí? Lo cual rechazamos completamente su intromisión en nuestro país. Pero eso es distinto a que algunos políticos no hayan estado involucrados con el narco. O sea, separemos las cosas. Esto es lo que dijo David Bonner. Aquí tenemos un video en la conferencia de ayer, durante la conferencia de ayer de Ernestina Godoy. David Bonner, distinguido coahuilense, saltillense, esto es lo que dijo ayer en la conferencia de Ernestina Godoy.
1: Escuchemos.
2: Se inició como se dio a conocer en su momento, derivado de la solicitud de detención provisional, una investigación con respecto a las personas, funcionarios y exfuncionarias señaladas por los delitos señalados, insisto, como punto de partida, porque otra vez lo que se investigan son hechos que eventualmente pueden o no ir configurando datos, pero con base en lo señalado en esta solicitud. Sí, no ha habido pruebas, concretamente para responder en el sentido de del parámetro probatorio mínimo que requiere el derecho mexicano, como se ha explicado ya en su momento, ha sido y está siendo exhaustiva la investigación. Se llevaron a cabo las entrevistas ministeriales que ustedes seguramente advirtieron en su momento. Se citaron a las 10 personas, se han recibido reportes, informes, ha sido muy exhaustiva la investigación, no solamente porque esa es la convicción del Ministerio Público, del fiscal en jefe a cargo del asunto. Hay un Ministerio Público, hay un fiscal en jefe, hay un fiscal especial de casos complejos, y la convicción de todos es ser exhaustivos términos generales, por supuesto.
1: Bueno, Marcos, que corrígeme si estoy equivocada, pero en México no se le acusaba al señor Rocha Moya de algún delito. En México no había una investigación abierta. A México solo se le pidió la colaboración, porque quien tiene la investigación, quien tiene las presuntas pruebas, quien quiere juzgar, son los Estados Unidos.
0: Así es, y separando de esto, porque luego lo quieren revolver con el asunto de el Mayo Zambada, con este secuestro, porque eso fue lo que es, donde estuvo involucrado el FBI, no, miren, que no tiene ni modo.
1: No, pues incluso ya el FBI ya lo reconoce y como le un trofeo. Nombre.
0: Sí, lo reconoce como un trofeo, sí. Ni modo que el FBI no estuviera
1: enterado de que iba.
0: Como un avión, Tere, va a ingresar a los Estados Unidos, inmediatamente lo derrumban, sí. después de lo que ocurrió hace muchísimos años. Así es.
1: ¿Sí?
0: Entonces, la verdad es que separemos eso, involucramiento del FBI, que rechazamos completamente cualquier pretensión de o cualquier acto que
1: de intromisión
0: a la soberanía nacional, con la exoneración casi que están haciendo de Rubén Rocha Moya. Son actos distintos, ambos deleznables, pero no uno tapa al otro.
1: Exactamente, y eso de querer mezclar las cosas, confundir la información, no está bien, Marcos,
0: pues no. En fin, se nos acabó el tiempo, Tere.
1: Así es, sin duda alguna, este fin de semana será uno muy movido en materia política. Entonces nosotros estaremos aquí de regreso el lunes para dar cuenta de cada uno de los acontecimientos.
0: Buenas tardes, buen provecho.
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0: Esta es la Santa saludándote en esta tardecita de este jueves, casi en el fin de semana, contigo en buena programación, una tarde calientita, 35 grados de temperatura ambiental en este momento para Piedras Negras. Buena música, buena programación. Don Emilio, Mr. Navaira.
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está enlazando. Vamos a seguir más de nuestra programación. Es pleno jueves, casi en el fin de semana. Vamos a tener más de esta música que te presentamos a esta hora de la tarde. Son las 3 de la tarde con 20 minutos y calientita la tarde, 35 grados en la temperatura ambiental para Piedras Negras.

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Acá en la Santa continuamos más música. Faltan 25 minutos, ya van a ser las 4 de la tarde, que pronto, ¿no? 25 minutos más antes de las 4 de la tarde en este jueves. Y saludos a esta hora, mi estimado Candor Villarreal está escuchando la Santa acá en Eagle Pass. David Rodríguez también escuchando la Santa. Les enviamos saludos. Y Juanito Escobedo, por acá en la colonia San Joaquín. Juan Escobedo, gracias también por comunicarte con nosotros a la Santa. Y la buena música que tenemos en esta tarde para ti es jueves, casi fin de semana.

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0: Esta es la Santa en esta tarde con más música. Ya son las 3:48, 3:48, 96.7 FM y todos los recuerdos grandes clásicos que tenemos para ti.
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0: Muy bien, saludos para los amigos que nos están escuchando aquí en la colonia González, de donde se comunican con nosotros. Gracias por marcar nuestra línea telefónica aquí en la colonia González, en nuestra compañía de La Santa. Continuamos más de nuestra programación.

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4: El pronóstico del tiempo indica para esta noche una temperatura mínima en los 24 grados centígrados, con cielos que estarán mayormente despejados, además de un viento soplando proveniente del sureste entre los 20 a los 25 kilómetros por hora. Para mañana viernes, inicio del fin de semana, una máxima en los 34 grados centígrados, un día que estará mayormente soleado. Y ya para la noche, la mínima descendería hasta los 25 grados Celsius, con un 20 y hasta 40% de posibilidades de lluvias y tormentas eléctricas, además de un viento que estará soplando del este-sureste, entre los 15 a los 20 kilómetros por hora.
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4: Y en la información, la madrugada de este jueves, un juez de control dictó prisión preventiva contra la exalcaldesa de Musquis, Tania N., luego de caer en desacato al no acudir a firmar la presentación periódica dentro del proceso penal, iniciado desde el mes de diciembre del año pasado. Mediante una audiencia de revisión de medidas cautelares, el juez de control decidió cambiar la presentación periódica a prisión preventiva contra Tania N., por lo que permanecerá internada en el centro penitenciario mientras dure este proceso. José Everardo N., de 29 años de edad, alias El Moreno, fue detenido por el delito de robo de cuantía menor calificado por cometerse por 3 personas en una vivienda o un cuarto destinado a habitación, además de causar daños en propiedad ajena de cuantía menor. Así lo informó el coordinador de Ministerios Públicos, Rogelio Gómez Rodríguez, quien dijo que mientras tanto, Mario Antonio N., alias El Pelón, de 34 años, otro de los cómplices del robo, también de un refrigerador, ya ha quedado en libertad. Elementos de la Agencia de Investigación Criminal tomaron conocimiento del robo cometido a una tienda OXXO, ubicada en las calles Sierra de los Lirios y Sierra Mojada, así lo informó el coordinador de Ministerios Públicos. Rogelio Gómez Rodríguez mencionó que un solitario sujeto logró romper el vidrio de la tienda para ingresar al establecimiento y así llevarse diversa mercancía como 2 teléfonos celulares y retirarse sin ser detenido, por lo que se espera se interponga la denuncia formal ante la Fiscalía General del Estado. Una mujer identificada como Keliani N., de 25 años, fue detenida por los delitos contra las funciones de seguridad y se espera que se presente la denuncia formal por el robo que cometió en una quinta ubicada en el sector El Cenizo. Así lo dio a conocer el coordinador de Ministerios Públicos, Rogelio Gómez Rodríguez, quien mencionó que la presunta responsable logró robarse cableado y unos abanicos de este lugar. Una mujer que estuvo prófuga de la justicia estadounidense por 4 años fue detenida por autoridades mexicanas en el estado de Coahuila y este miércoles por la tarde fue entregada también en las inmediaciones del puente internacional número 2. Naomi Mesa, de 48 años, había huido tras violar su libertad condicional, luego de cometer delitos por contrabando de extranjeros y posesión de narcóticos, por lo que fue transportada a una prisión federal estadounidense, donde será procesada. Esta fue una producción de Radio Zócalo Noticias, en la voz de Gabriel Méndez Martínez.
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Bien, regresamos a la programación de la Santa. Buenas tardes, son las 4:10 y vamos a seguir con más de la música de la Santa después de escuchar los hermanos Barrona. Ahora aquí están los rehenes en la Santa.

Buena música, buena programación de la Santa. Faltan solamente 4:17 y los grandes clásicos que tenemos para ti a esta hora de la tarde con más de la Santa, la Santa.

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Hay otro amor en tu lugar, dice esta versión en La Santa. Faltan solamente 20 minutos más. Ya van a ser las 5 de la tarde. Ustedes que van a salir a las 5 de la tarde, ahorita un ratito más la hora de salida de su trabajo, después de haber llegado bien puntuales a las 7 de la mañana. Bueno, ya es hora de ir a tomar el descanso, de ir a la casa. 20 minutos, repito, antes de las 5 de la tarde, la buena programación de La Santa sigue contigo. Y ahora vienen los señores de Primavera con uno de sus grandes éxitos en La Santa.

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3: El pronóstico del tiempo indica para esta noche una temperatura mínima en los 24 grados centígrados, con cielos que estarán mayormente despejados, además de un viento soplando proveniente del sureste entre los 20 a los 25 kilómetros por hora. Para mañana viernes, inicio del fin de semana, una máxima en los 34 grados centígrados, un día que estará mayormente soleado. Y ya para la noche, la mínima descendería hasta los 25 grados Celsius, con un 20 y hasta 40% de posibilidades de lluvias y tormentas eléctricas, además de un viento que estará soplando del este-sureste, entre los 15 a los 20 kilómetros por hora.
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3: Y en la información, la madrugada de este jueves, un juez de control dictó prisión preventiva contra la exalcaldesa de Musquis, Tania N., luego de caer en desacato al no acudir a firmar la presentación periódica dentro del proceso penal, iniciado desde el mes de diciembre del año pasado. Mediante una audiencia de revisión de medidas cautelares, el juez de control decidió cambiar la presentación periódica a prisión preventiva contra Tania N., por lo que permanecerá internada en el centro penitenciario mientras dure este proceso. José Everardo N., de 29 años de edad, alias El Moreno, fue detenido por el delito de robo de cuantía menor calificado por cometerse por 3 personas en una vivienda o un cuarto destinado a habitación, además de causar daños en propiedad ajena de cuantía menor. Así lo informó el coordinador de Ministerios Públicos, Rogelio Gómez Rodríguez, quien dijo que mientras tanto, Mario Antonio N., alias El Pelón, de 34 años, otro de los cómplices del robo, también de un refrigerador, ya ha quedado en libertad. Elementos de la Agencia de Investigación Criminal tomaron conocimiento del robo cometido a una tienda Oxxo, ubicada en las calles Sierra de los Lirios y Sierra Mojada, así lo informó el coordinador de Ministerios Públicos. Rogelio Gómez Rodríguez mencionó que un solitario sujeto logró romper el vidrio de la tienda para ingresar al establecimiento y así llevarse diversa mercancía como 2 teléfonos celulares y retirarse sin ser detenido, por lo que se espera se interponga la denuncia formal ante la Fiscalía General del Estado. Una mujer identificada como Keliani N., de 25 años, fue detenida por los delitos contra las funciones de seguridad y se espera que se presente la denuncia formal por el robo que cometió en una quinta ubicada en el sector El Cenizo. Así lo dio a conocer el coordinador de Ministerios Públicos, Rogelio Gómez Rodríguez, quien mencionó que la presunta responsable logró robarse cableado y unos abanicos de este lugar. Una mujer que estuvo prófuga de la justicia estadounidense por 4 años fue detenida por autoridades mexicanas en el estado de Coahuila y este miércoles por la tarde fue entregada también en las inmediaciones del puente internacional número 2. Naomi Mesa, de 48 años, había huido tras violar su libertad condicional luego de cometer delitos por contrabando de extranjeros y posesión de narcóticos, por lo que fue transportada a una prisión federal estadounidense donde será procesada. Esta fue una producción de Radio Zócalo Noticias en la voz de Gabriel Méndez Martínez.
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¿Qué tal, mis santos y santas del corazón? ¿Cómo están? Buenas tardes. Excelente y muy buenas tardes. Ya las 5, Las 5:11 de este, que es jueves, ya viernes chiquito, 9 de julio del 2026. ¿Estás conmemorando algo, festejando algo? Bueno, pues que la pases increíble, que sea un día particularmente especial, que deje de ser un día ordinario para convertirse en un día sumamente extraordinario. Recuerden que eso depende absolutamente, sí, depende absolutamente de tu actitud y de las gafas o de los lentes que traigas para observar tu propia realidad. 36 grados Celsius justo en este momento, bastante caliente, y de repente se soltó una ráfaga de viento por ahí, no sé si les tocó, pero bueno, pues bienvenido también sea el vientecito.

0: De la tarde, ya con 19 minutos, escuchamos a Chicos de Barrio, y esto fue Solo Tú. Ya tenemos una temperatura, ya sabemos, calientita, ¿verdad? Importante, bueno, 36 grados Celsius, 97 grados Fahrenheit. Importante estarnos hidratando, mis amiguitos. Los Tigres del Norte, y estos son los dos plebes.
1: Sí.

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0: 23 minutos para que den ya a las 6 de la tarde. Nos vamos a quedar un rato de aquí hasta las 7, ya saben, con toda la buena actitud, con todas las ganas de compartir cosas muy bonitas, pero sobre todo de compartir el centro de mensajes, ¿eh? Gracias a nuestros amigos Homero Méndez, a Juan Ibarra, para Armando González, que justo nos están escribiendo, me encanta porque inmediatamente comienzan a reaccionar. Viene Ricardo Macías y esto es Son del Norte.
1: Juan Mayo, en Acapulco, Guerrero, saludos.

0: ¿Alguna duda?
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1: Un momento ANSPAC. Profundizar en los diferentes valores como personas nos lleva a una mayor madurez y, por lo tanto, a una mayor responsabilidad de mejorar en todos los aspectos de nuestra vida. Al mismo tiempo que podemos ayudar a que las personas con las que convivimos hagan lo mismo. Este fue un momento ANSPAC.
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1: Son las 6:00 p.m. Este es un momento de reflexión. ¿De qué le sirve al hombre ganar el mundo entero si se pierde a sí mismo?

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2: El pronóstico del tiempo indica para esta noche una temperatura mínima en los 24 grados centígrados, con cielos que estarán mayormente despejados, además de un viento soplando proveniente del sureste entre los 20 a los 25 kilómetros por hora. Para mañana viernes, inicio del fin de semana, una máxima en los 34 grados centígrados, un día que estará mayormente soleado. Y ya para la noche, la mínima descendería hasta los 25 grados Celsius, con un 20 y hasta 40% de posibilidades de lluvias y tormentas eléctricas, además de un viento que estará soplando del este-sureste, entre los 15 a los 20 kilómetros por hora.
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2: Y en la información, la madrugada de este jueves, un juez de control dictó prisión preventiva contra la exalcaldesa de Musquis, Tania N., luego de caer en desacato al no acudir a firmar la presentación periódica dentro del proceso penal, iniciado desde el mes de diciembre del año pasado. Mediante una audiencia de revisión de medidas cautelares, el juez de control decidió cambiar la presentación periódica a prisión preventiva contra Tania N., por lo que permanecerá internada en el centro penitenciario mientras dura este proceso. José Everardo N., de 29 años de edad, alias El Moreno, fue detenido por el delito de robo de cuantía menor calificado por cometerse por 3 personas en una vivienda o un cuarto destinado a habitación, además de causar daños en propiedad ajena de cuantía menor. Así lo informó el coordinador de Ministerios Públicos, Rogelio Gómez Rodríguez, quien dijo que mientras tanto, Mario Antonio N., alias El Pelón, de 34 años, otro de los cómplices del robo, también de un refrigerador, ya ha quedado en libertad. Elementos de la Agencia de Investigación Criminal tomaron conocimiento del robo cometido a una tienda OXXO, ubicada en las calles Sierra de los Lirios y Sierra Mojada, así lo informó el coordinador de Ministerios Públicos. Rogelio Gómez Rodríguez mencionó que un solitario sujeto logró romper el vidrio de la tienda para ingresar al establecimiento y así llevarse diversa mercancía como 2 teléfonos celulares y retirarse sin ser detenido, por lo que se espera se interponga la denuncia formal ante la Fiscalía General del Estado. Una mujer identificada como Keliani N., de 25 años, fue detenida por los delitos contra las funciones de seguridad y se espera que se presente la denuncia formal por el robo que cometió en una quinta ubicada en el sector El Cenizo. Así lo dio a conocer el coordinador de Ministerios Públicos, Rogelio Gómez Rodríguez, quien mencionó que la presunta responsable logró robarse cableado y unos abanicos de este lugar. Una mujer que estuvo prófuga de la justicia estadounidense por 4 años fue detenida por autoridades mexicanas en el estado de Coahuila y este miércoles por la tarde fue entregada también en las inmediaciones del puente internacional número 2. Naomi Mesa, de 48 años, había huido tras violar su libertad condicional, luego de cometer delitos por contrabando de extranjeros y posesión de narcóticos, por lo que fue transportada a una prisión federal estadounidense, donde será procesada. Esta fue una producción de Radio Zócalo Noticias, en la voz de Gabriel Méndez Martínez.
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6:10, mis santos y mis santas del corazón, ¿cómo andamos en esta tardecita? Espero y deseo que excelentemente bien. Oigan, ya jueves, siempre llega rapidísimo el día en donde yo comento que bueno, ya estamos como acariciando el fin de semana, viernes chiquito. Así es, aparte de todo, bueno, es mi último día, digamos, laboral así continuo de la semana. El día de mañana, pues tengo ya mi descanso y bueno, pues nada más un solo día. Regresamos por ahí el sabadito muy temprano, 35 grados Celsius justo en este momento, y viene algo muy romántico, muy bonito, y está, esto es Hasta el Fin del Mundo. Imagínense nada más hasta dónde. Jennifer Peña con nosotros.

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Exactamente, llegamos a la media, justo a la media, 6:00 p.m. ya con sus 30 minutitos de este jueves, Oye, miércoles chiquito, no, viernes chiquito, delicioso. Vamos a seguir disfrutando. Acabamos de escuchar a Intenso y ahora vienen los del establo, ya saben, una agrupación de casa, nomás por orgullo.

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